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0: En Neuquén.
1: Es la hora 21, 27 minutos.
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0: en Neuquén.
1: Es la hora 21:58 minutos.
0: En Neuquén.
1: Es la hora 21:58 minutos.
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Bueno, esta canción que les voy a presentar ahora es una canción especial porque tiene que ver con lo que me ha pasado a mí en la vida en estos últimos 2 años, donde he vivido muchos contrastes, y me refiero a que a nivel profesional han sido momentos lindísimos, donde la respuesta de la gente a uno le devuelve una energía muy especial y lo incentiva mucho a seguir adelante, pero en el sentido de lo personal han sido momentos de mucho dolor, como es perder a una madre, que es un dolor que uno, bueno, con el tiempo se acostumbra a vivir con él. Entre esos opuestos, es normal que a veces uno se pierda y quiera encontrarse a uno mismo, ¿no? Esta canción tiene que ver con eso, se llama Tal vez, y dice así.

0: En Neuquén.
1: Es la hora 22:31.
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0: en Neuquén.
1: Es la hora 22:43.
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0: en Neuquén.
1: Es la hora 22:59 minutos.
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0: En Neuquén.
1: Es la hora 23, 26 minutos.
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0: En Neuquén.
1: Es la hora 23:31 minutos.
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0: en Neuquén.
1: Es la hora 23:50.
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0: En Neuquén.
1: Es la hora 01 minuto.
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0: En Neuquén.
1: Es la hora 0:31 minutos.
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1: Es la hora 0:42.

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1: Es la hora 0:54 minutos. 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

0: En Neuquén.
1: Es la hora 0:59 minutos.
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0: En Neuquén.
1: Es la hora 1:28 minutos.
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0: En Neuquén.
1: Es la hora 2:01.
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0: en Neuquén.
1: Es la hora 2:48 minutos.
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0: en Neuquén.
1: Es la hora 3:01.
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1: Es la hora 3:17 minutos.

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0: En Neuquén.
1: Es la hora 4:38.
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0: en Neuquén.
1: Es la hora 4:58 minutos.
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0: en Neuquén.
1: Es la hora 5:20.
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0: en Neuquén.
1: Es la hora 5:40 minutos.
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0: en Neuquén.
1: Es la hora 5:57 minutos.
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0: en Neuquén.
1: Es la hora 6:19 minutos.
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0: en Neuquén.
1: Es la hora 6:25 minutos.
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0: en Neuquén.
1: Es la hora 6:28.
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0: En Neuquén.
1: Es la hora 6:39 minutos.
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0: en Neuquén.
1: Es la hora 6:58.
0: En Neuquén.
1: Es la hora 6:59.
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0: en Neuquén.
1: Es la hora 7, 7 minutos.
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3: Aten, las vocalías gremiales y la vocalía por los consejos escolares en representación de la comunidad informan que luego de la presentación realizada por la Secretaría de Géneros y Juventudes de Aten, las vocales gremiales y el vocal por la comunidad, en el marco de la construcción de memoria y la exigencia de justicia por Noemí Matamala, aprobaron por unanimidad en el cuerpo colegiado la declaración de interés educativo del 39 Encuentro Plurinacional de Mujeres, Lesbianas, Trans, Bisexuales, Intersexuales y No Binarias, a realizarse en la ciudad de Córdoba los días 10, 11 y 12 de octubre. Asimismo, se aprobó el no cómputo de inasistencias para los días 9 y 13 de octubre. Para todas y todos, compañeros docentes y estudiantes, que participen del mismo y presenten la constancia de asistencia. A 20 años de la sanción de la Ley de Educación Sexual Integral, en un contexto donde no solo se ha atacado la ley, sino que además se han desarmado todos los programas de acompañamiento a las víctimas, impulsar y participar de actividades que nos ayuden a seguir defendiendo los derechos conquistados se vuelve una prioridad irrenunciable. Noemí Matamala presente. Marcela Correa, Luján Noé, Emiliano Garay, vocalías gremiales, vocalía por la comunidad, Aten.
2: Esto fue Aten en 2 minutos. Noticias del Sindicato Único de las Trabajadoras y Trabajadores de la Educación de Neuquén y sus 22 seccionales.
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0: En Neuquén.
1: Es la hora 7:20.

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1: En Neuquén.
2: Es la hora 7:32 minutos.

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0: en Neuquén.
1: Es la hora 7:45 minutos.
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0: en Neuquén.
1: Es la hora 7:57.
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9: José Luis Acuña ganó la medalla de oro en los Juegos Suramericanos. José Luis Acuña consiguió una medalla de oro para el Neuquén en taekwondo durante las 30ª Juegos Suramericanos Santa Fe 2026, en una jornada que volvió a destacar el protagonismo de los deportistas neuquinos en la competencia. El joven oriundo de Plotier se disputó su tercera final consecutiva. Logró la suma de la participación de la delegación en Neuquén en los Juegos, que representa a la provincia en una de las principales competencias deportivas de la región. Inversiones en obras en la provincia. La gestión de la provincia refuerza el segundo pacto de gobernanza con una histórica inversión de 116 mil millones de pesos destinada a obras de agua y saneamiento, infraestructura hídrica, ambiente, riego y desarrollo turístico. Con esta visión, el gobernador Rolando Figueroa firmó acuerdos con intendentes y presidentes de comisiones de fomento de toda la provincia. El gobernador manifestó que han logrado mucho, pero van a lograr mucho más porque falta, y adelantó que se prevé la firma de un tercer acuerdo de gobernanza. Debate por las comisiones inmobiliarias y la situación habitacional en Neuquén. Al inicio de la 18ª sesión ordinaria de la legislatura de Neuquén, la Cámara tuvo un debate sobre la situación habitacional y el valor de los alquileres en la provincia, con un proyecto del Frente de Izquierda de los Trabajadores que propone que la comisión inmobiliaria en los alquileres sea afrontada por el propietario y no por el inquilino. Al fundamentar la iniciativa, el diputado César Parra advirtió sobre el nivel de endeudamiento que atraviesan las familias. En este sentido, puso como ejemplo un alquiler mensual de 1,5 millones de pesos y señaló que al sumar el depósito y la comisión, una familia necesita alrededor de 4,5 millones para ingresar a la vivienda. Avanzan las obras de acceso norte. Las obras que la Municipalidad de Neuquén ejecuta en el acceso norte registran importantes avances en la construcción de los nuevos puentes, la apertura de la calle Salta y el sistema pluvial, con una inversión de fondos propios que supera los 30 mil millones de pesos en el sector de ingreso a la ciudad. En este sentido, se remarcó la magnitud del plan de infraestructura que se desarrolla sobre los distintos accesos, a la par que se señaló que el plan de obras que tiene la ciudad de Neuquén, de 2.500 municipios del país, es el único que tiene esta inversión. El operativo Puerta a Puerta reforzó la recolección de residuos en Neuquén. La cantidad de residuos acumulados en distintos sectores de Neuquén llevó a la municipalidad a extender las jornadas del operativo Puerta a Puerta. En el barrio Islas Malvinas, el volumen recolectado avanzó a niveles superiores y a los previstos y obligó a reorganizar el cronograma para completar las tareas durante el día y la tarde. El subsecretario de Limpieza Urbana, Cristian Casper, explicó que la intervención prevista para la jornada debió modificarse debido a la cantidad de residuos retirados. Casper se refirió a situaciones puntuales de acumulación de residuos que requieren una intervención especial. El funcionario señaló que estas situaciones pueden afectar a todo el entorno y recordó un incendio que puso en riesgo a una manzana. En ese sentido, pidió a los vecinos que se solicite asistencia cuando existe un problema de acumulación. Encuentro de MUMRA en FAESIC. El Movimiento Unificador Mercantil, MUMRA, llevó adelante un encuentro de secretarios generales de la sede de FAESIC, del que participó Ramón Fernández, secretario general del Centro de Empleados de Comercio, y Laura Montivero, subsecretaria general. Durante la jornada se abordaron las últimas novedades vinculadas a la reforma laboral, cuya medida cautelar continúa vigente, y se analizaron sus posibles implicancias para las trabajadoras y los trabajadores de comercio. También se expresó la preocupación por el crecimiento de la informalidad laboral y por el desfinanciamiento de las obras sociales sindicales, junto con un informe sobre la situación actual de OCCAC.
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15 minutos de las 8 de la mañana en todo el país. Buen día, buen día, buen día, buen día, señoras y señores. Bienvenidos a 120M. Desde ahora y hasta las 12 del mediodía estaremos aquí en la radio para compartir toda la información, las noticias, notas y por supuesto las lindas canciones que tenemos para este día viernes 25 de septiembre. Y llegamos al viernes, semana completita. Tenemos actualmente 9 grados, la actual temperatura con una sensación térmica de 8 grados, el cielo despejado con una humedad del 77%, el viento desde el oeste a 6 kilómetros en la hora. Tenemos una visibilidad de 15 kilómetros. La máxima anunciada para esta jornada será de 23 grados centígrados, lo que dice el Servicio Meteorológico Nacional. Para mañana sábado, la mínima será de 10 grados y una máxima de 22. El día domingo tendremos una mínima de 10 y una máxima de 21 grados. Arrancamos, preparamos la tacita de café, la información, nos acomodamos bien, pero antes, aquí llega la música, llega un clásico de Sandro, Cosas de la Vida, se llama este lindo tema del recuerdo.

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1: Dieciséis minutos de las 8 de la mañana, actualizamos los datos del tiempo, 8 grados de temperatura aquí en la ciudad de Neuquén. Compartimos la información municipal a cargo de Hugo Barros con su despacho. La Municipalidad de Neuquén, a través de la Secretaría de Jefatura de Gabinete, donde María Pascualini anunció ayer la ampliación de los beneficios fiscales para los negocios ubicados en las zonas aledañas a la histórica obra de la Gran Avenida. Llega al despacho municipal con Hugo Barros.
2: Muy buenos días, compartimos información desde la Dirección de Prensa de la Municipalidad de Neuquén. Ayer por la mañana se lanzó la ampliación de beneficios para más de 600 comercios en los alrededores de la Gran Avenida. Escuchamos a María Pascualini, secretaria jefa de gabinete.
3: Con la medida anterior habíamos llegado a 203 comercios frentistas a la avenida Mosconi. Ahora con esta medida se suman 400 comercios más. Vamos a estar con un acompañamiento de alrededor de 600 comercios. Es una medida

0: que va a impactar en el presupuesto alrededor de 1.000 millones de pesos. Pero volvemos a repetir esto. El contexto nacional es complejo para los comercios de la ciudad, que impacta, por supuesto. Hay una recesión, hay menor consumo. Nosotros, como decía Gastón, tenemos una obra que prácticamente divide a la ciudad en dos, que es una obra que la teníamos que hacer sí o sí, porque ya sabemos qué es lo que viene pasando con el cambio climático. Habíamos vivido dos inundaciones que ponían en tensión también el sector comercial que es frentista de Avenida Mosconi. También sabemos que una vez finalizada la obra en diciembre, esto se va a transformar en un pulmón económico muy importante. Pero nosotros tenemos capacidad de escucha como gobierno local. Ayer tuvimos un planteo de ACIPAR y rápidamente tomamos una decisión que se va a hacer efectiva a partir del 1 de octubre, que es ampliar el sector de acompañamiento. Vamos a ir de la calle Gatica a Puente Carretero, pero vamos a tomar la calle Montevideo, Chile, Alcorta, Perito Moreno y todas las calles que cortan con los comercios que están contemplados. Con estas dos ordenanzas que tienen que ver con quien tienen menor a 2.000 millones de facturación, directamente no pagan licencia comercial, el resto con ese porcentaje que está establecido, pero además tomamos otra medida que es muy importante, que finalizada la obra vamos a estar acompañando al comercio del sector que se vio afectado durante 90 días más para que haya un recupero. Porque si hay algo que tenemos absolutamente claro es que esta obra va a transformar a ese sector en un nuevo pulmón económico de esta ciudad. Y la verdad que el comercio nos está acompañando en una obra que tenía una planificación de 3 años y que estamos trabajando para que en el mes de diciembre, enero, esta obra esté finalizada. Así que con capacidad de escucha, con mucho trabajo con ACIPAN, para ver que seguramente a medida que va avanzando la obra tendremos, si tenemos que hacer alguna otra mejora, la vamos a hacer. Porque la verdad que las ciudades crecen cuando tenemos el sector público muy activo, pero acompañado por el sector privado. Esto lo venimos diciendo siempre. Nosotros llevamos 7 años de gestión, prácticamente, que venimos trabajando de manera conjunta y lo vamos a seguir haciendo.
1: Así escuchábamos a María Pascualini, secretaria jefa de gabinete, luego del lanzamiento de la ampliación de beneficios para más de 600 comercios en los alrededores de la Gran Avenida. Hasta aquí la información desde la Dirección de Prensa de la Municipalidad de Neuquén. Muchísimas gracias y buen fin de semana.

0: 20 minutos de las 8 de la mañana, así pasaba María Pascualini hablando en el despacho municipal. También estuvo allí Gastón Contardi, secretario de Innovación y Gestión Estratégica.
1: Bueno, básicamente, luego de la reunión que tuvimos ayer con ACIPAN y obviamente la evaluación que hace el propio gobierno en relación a la avenida Mosconi, pero particularmente en relación a lo que está pasando con la economía del país, todos sabemos, pérdida del poder adquisitivo, caída del salario en relación a la inflación, familias endeudadas y todo lo demás, bueno, obviamente que Neuquén no es ajena a ello, y nosotros además tenemos una obra que interviene prácticamente de punta a punta a la ciudad, en esta primera etapa hasta Gatica, y que bueno, ha afectado la movilidad de la ciudad. Claramente en este contexto, y escuchando también aquellas opiniones que traen y reclamos de la gente de ACIPAN y los comercios neuquinos, el intendente Mariano Gallo tomó la decisión de que los comercios aledaños a la avenida Mosconi, esto significa todos los cruces transversales desde Gatica hasta el puente, y como límite la calle Alcorta, Perito Moreno, Chile y Montevideo, van a ser eximidos, que son la mayoría, del pago de licencia comercial desde el 1 de octubre y hasta que se finalice la obra y 3 meses después, lo ha dicho la jefa de gabinete. Así que esta es la medida concreta, los que facturan más de 3.500 van a tener el mismo esquema que el anterior, es decir, una disminución, pero la mayoría de los comercios son comercios entre medianos y chicos. Así que esta es la medida, que es seguir acompañando a los comerciantes y tomando una decisión que en otras obras de estas características, esto pasó en la ciudad de Buenos Aires, no se tomó. Y acá, aquí, digamos, se trabajó y se trabaja permanentemente para estar cerca del problema, en este caso, como lo dijimos, hay un contexto económico muy complejo, y bueno, la intención es que se puedan recuperar rápidamente y aliviar las cargas en este tiempo a aquellos que están alrededor o cercanía de la Mosconi.
0: Muy bien, así pasaba Gastón Contardi, también estuvo Daniel González, prosecretario de ACIPAM.
2: Sí, nosotros hemos tomado nota de la inquietud de muchos comerciantes aledaños a la Mosconi, como decíamos recién en la introducción, acompañando toda esta situación difícil que se está viviendo a nivel nacional en el comercio, la industria en general, que ha significado esta caída de poder adquisitivo de las ventas, esto era una gota más que estaba afectando al comercio. Entonces tuvimos una reunión ayer con el intendente y su gabinete, planteando las inquietudes de todos los comerciantes de las zonas aledañas a Mosconi, y bueno, tuvimos una muy buena recepción, trajimos una serie de ideas para plantearles y han sido todas aceptadas, y además de la exención impositiva también hemos hablado sobre la accesibilidad, permitir la accesibilidad a los comercios, algún tipo de señalización, eso se está viendo de qué forma, pero bueno, de alguna forma ir acompañando a los comerciantes de la zona durante el periodo de la obra y, como dijo María, hasta 3 meses después también.
0: Veintitrés minutos de las 8 en el país, en el marco del aniversario de la ciudad de Neuquén, la municipalidad llevó adelante una nueva edición de reconocimiento a jóvenes destacados y el traspaso de mando de los embajadores de los adultos mayores. Compartimos lo que decía Luciana de Giovanetti, secretaria de Derechos Humanos, Relaciones Institucionales y Cooperación Internacional.
3: Esto es una convocatoria familiar. Realmente este concurso, cuando nosotros llegamos con el intendente Mariano Gallo, con mis compañeros de gabinete a la ciudad, era una ordenanza que era letra muerta, no se ejecutaba. Nosotros pusimos en funcionamiento el concurso Jóvenes Destacados, como decía Mati, con una participación, como ustedes pueden ver y mostrar, y que cada año se va incrementando. Es increíble la cantidad de talento que tienen las infancias, las adolescencias y las juventudes de la ciudad de Neuquén. Y bueno, esta es una fecha especial para mostrarlo, cómo no se va a disfrutar en familia. Así que sumamente contentos y además con los adultos mayores de nuestra ciudad, que si los hay, son activos y participan siempre. Así que sumamente contentos hoy en el museo.
0: Así pasaba Luciana de Giovanetti, también estuvo Matías Gess, subsecretario de Niñez, Adolescencia y Adultos Mayores.
4: Hoy en el marco del aniversario premiamos a los jóvenes destacados 2026, infancias, adolescencias y juventudes, en las tres categorías en las cuales los destacamos, que es deporte, cultura e innovación, y estamos felices, felices porque es un proceso larguísimo, más de tres meses, más de 3.500 inscritos, 45 barrios de la ciudad representados en toda la participación. Bueno, y hoy destacamos y premiamos a los 18 ganadores, esos 18 ganadores que realmente lo viven como una fiesta, y nosotros también, porque como siempre decimos, queremos que la ciudad los conozca y los reconozca. Y también hacemos el traspaso de mando de los nuevos embajadores de los adultos mayores, representativos, a través de todos los procesos participativos que venimos llevando durante todo el año, donde la gente también, a través del voto, el jurado que los elige, ellos proponen sus ideas y son votados por más de 60 centros y grupos de adultos mayores de la ciudad, además del miembro del gabinete, además del voto de la ciudadanía, que vota a través de los medios electrónicos. Así que una fiesta, una verdadera fiesta que la esperamos y mucho todos los años.

0: 26 minutos de las 8 en el país, el gobernador aseguró que al inicio de su gestión se encontró con comisarías totalmente abandonadas y remarcó que desde el gobierno provincial se trabaja para poner en condiciones todas. Hemos arrancado con 10, pero queremos llegar absolutamente a todas, indicaba el jefe del gobierno provincial.
1: Bueno, sí, estamos acá en el DUAM, donde el gobernador hizo la presentación del informe de gestión para todo el personal de los ministerios de Seguridad, de Economía y Energía. Son unas rondas de informes que está dando a todos los ministerios, porque realmente es importante que todos sepamos y todos conozcamos lo que estamos haciendo, ¿no es cierto? Porque son muchas, son tantas cosas en realidad que y nosotros trabajando cada uno en su área, ¿no es cierto? Cada cual realizando su tarea. Y remarcar la importancia del granito de arena que aporta cada uno, ¿no es cierto?, desde su lugar, desde las distintas áreas de cada uno de los ministerios, para todo esto que, como acá vemos, Neuquén está cambiando desde el 10 de diciembre del 23, ¿no es cierto?, y lo estamos haciendo posible todos, cada uno de los empleados estatales, de todos los que nos estamos trabajando en la provincia, estamos realizando este cambio, y bueno, una forma de agradecerles esa tarea que realiza el gobernador a cada uno, y exponer, ¿no es cierto?, todo lo que se está haciendo. Y en seguridad, bueno, desde ya, concretamente, muchas, muchas obras, un plan de infraestructura histórico. Nosotros cuando asumimos, por ejemplo, uno de los ítems, una emergencia carcelaria, estamos más que duplicando la capacidad de alojamiento de internos en las cárceles, estamos trabajando para mejorar las condiciones edilicias de todas las comisarías de la provincia. Ya arrancamos, ya se está en proceso un plan de refacción de comisarías, vamos de 10 en 10, ahora estamos realizando 10, el mes próximo vamos a iniciar otras 10 que se están refaccionando, seguiremos durante el verano y durante el año próximo. La idea es refaccionar todas y cada una de las unidades donde el personal policial presta su tarea, porque nosotros hablamos de equipamiento, hablamos de mejora en la seguridad, ¿no es cierto?, pero tenemos que pensar en casa también, en el lugar donde la policía realiza su tarea, ¿no es cierto?, donde pasa muchas horas del día, a veces más que en su propia casa, ¿no es cierto? Entonces, esos lugares tienen que ser en condiciones dignas, condiciones saludables para que puedan llevar a cabo una tarea eficiente y confortable, ¿no es cierto? La decisión de desfederalizar, la decisión de enviar un proyecto de ley a la legislatura, que luego fue sancionada con la ley 3488, no hubiera sido posible si no conocíamos qué tipo de policía teníamos, la capacidad personal, la capacidad profesional, la honestidad de nuestra policía, ¿no es cierto? Entonces son valores que el gobernador siempre destaca, porque es muy importante. La verdad que lamentablemente en el resto del país muchas policías no pueden decir lo mismo, y nosotros tenemos una policía que es realmente honesta, comprometida, trabajadora, y sin esa pata fundamental que es la de la fuerza policial no hubiera sido posible adherir a esta ley de federalización y tener los resultados que estamos teniendo desde el 28 de febrero del 2025. Sí, sí, sí, porque bueno, también hablando de todo lo que estamos diciendo, un congreso fundamental en materia de narcotráfico, de narcomenudeo, organizado por la propia policía del Neuquén, donde van a debatir con sus pares, con fuerzas federales y con policías de otras provincias, la implementación y también exponer nosotros como provincia cuál fue nuestro ejemplo en esta implementación de esta desfederalización en la lucha contra el narcomenudeo o microtráfico. Y hablando del cuidado del personal policial, hablando del bienestar del personal policial, el próximo lunes y martes se va a llevar adelante un congreso de concientización respecto a la prevención sobre el suicidio, dedicado específicamente a las fuerzas policiales, ¿no es cierto? Porque, bueno, es un flagelo importante dentro de la... Nosotros venimos ahora justamente del Consejo Federal de Seguridad que se llevó a cabo en la provincia de San Juan, y una de las temáticas que se abordó fue esa, ¿no es cierto?, el gran cantidad de personal policial que se suicida, ¿no es cierto?, que ante la falta de respuestas o de herramientas necesarias para poder saltar o salir de alguna situación comprometida, opta por la drástica decisión de quitarse la vida, ¿no es cierto?, sumado a que el personal policial tiene, en cierta forma, la facilidad de contar con un arma, ¿no es cierto?, en forma permanente en su cintura o en su casa. Entonces es muy importante trabajar la psiquiatría y la psicología del personal policial para que puedan contar con estas herramientas, y que realmente cuando estábamos organizando este congreso hablábamos, ¿no es cierto?, de la importancia de justamente de hablar de los temas, ¿no es cierto?, porque cuando uno de estos temas los mete abajo de la alfombra y no se menciona, es como si no existiese, y existe, y una forma de trabajarlo y de abordarlo es reconocer primero que existe, y bueno, y abordar este tipo de herramientas con especialistas. Y no tener miedo, cuando realmente alguien sufre o atraviesa alguna de estas circunstancias, pedir ayuda, comunicarse, avisar y dejar que los profesionales lo ayuden, ¿no es cierto? Porque son situaciones en las que no estamos preparados y que no podemos muchas veces resolverlas solos.
0: Muy bien, así pasaba Matías Nicolini, quien es el ministro de Seguridad de la provincia de Neuquén. Vialidad Nacional informa que el paso internacional Pino Achado se encuentra cerrado, intransitable. Nuevo reporte a las 9 de la mañana, calzada con acumulación de hielo y nieve, viento, baja adherencia, zona con animales sueltos y posibles caídas de piedras en el kilómetro 48, y allí hay equipos operando. También informa que el paso internacional Cardenal Zamoré se encuentra habilitado. Está transitable con extrema precaución para todo tipo de vehículos a partir de las 9 horas. Calzada mojada, pronóstico de lluvias intensas, agua-nieve en cotas altas. Mantener distancia de frenado, evitar maniobras de sobrepaso. Allí hay personal y equipos de Vialidad Nacional operando y es obligatoria la aportación de cadenas. ...8 grados la actual temperatura en la ciudad de Neuquén... ...el cielo ligeramente nublado... ...con una humedad del 82%... ...al viento desde el oeste a 8 kilómetros en la hora... ...tenemos una visibilidad de 15 kilómetros... ...la máxima anunciada para este viernes... ...según el Servicio Meteorológico Nacional... ...llegaremos a los 23 grados centígrados... ...para mañana sábado... ...la mínima será de 10 grados y una máxima de 22... El día domingo tendremos una mínima de 10 y una máxima de 21 grados. 33 minutos de las 8 en el país.
2: 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Éxito ETN. En instantes, volvemos con más.
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4: Es la hora 8:33 minutos.
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1: 44 minutos de las 8 en el país, así compartíamos la música, el solicitado ahí para nuestro querido oyente Carlos. Dice por acá, hola Néstor, buen día, ¿cómo estás? Yo tomando un cafecito y escuchándote, me pasas el tema de la barra, no sueñes niña, soy Carlos del centro, que tengas un excelente día, abrazos y bendiciones y el pulgar hacia arriba, dice por aquí Carlitos. Buen viernes, Carlitos. Gracias por estar. Buen y excelente fin de semana. Que la pases muy, pero muy bien.
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1: ¿Cómo estará el pronóstico del tiempo? Las condiciones meteorológicas comienzan a mejorar a partir de este viernes en Neuquén, aunque en algunos sectores de la provincia se mantiene en alerta por lluvias, es solo bajo el nivel amarillo. En la zona de la confluencia continuará la inestabilidad y habrá ráfagas fuertes este viernes a la mañana. La ciudad de Neuquén inicia el último tramo de septiembre bajo un panorama climático caracterizado por la variabilidad de las condiciones del cielo, con vientos persistentes y temperaturas con matices primaverales por algunos momentos. Según el pronóstico de la Autoridad Interjurisdiccional de Cuencas, para este viernes 25 de septiembre, durante el día se espera cielo completamente cubierto y una temperatura máxima que alcanzará los 22 grados. Se prevé vientos desde el oeste a 42 kilómetros en la hora con ráfagas que se van a intensificar hasta los 57 kilómetros en la hora. Hacia la noche el panorama continuará cubierto y el termómetro descenderá a los 4 grados, mientras que los vientos rotarán al sudoeste a 37 kilómetros en la hora con ráfagas de igual velocidad. El inicio del fin de semana mantendrá en un cuadro de inestabilidad en la ciudad de Neuquén. Para mañana sábado 26 se anticipa una jornada inestable, aunque la máxima trepará los 24 grados, con vientos desde el este a 21 kilómetros en la hora, con ráfagas de la misma velocidad. Durante la noche persistirá la inestabilidad con una temperatura mínima de 6 grados y vientos desde el sudoeste a 17 kilómetros en la hora, con ráfagas de 26 kilómetros. ¿Qué pasará el domingo? Se mantendrán los periodos de inestabilidad durante el día, alcanzando una máxima de 23. Se espera vientos desde el sudoeste a 22 kilómetros en la hora con ráfagas de idéntica intensidad, y hacia la noche el cielo estará cubierto con una temperatura que llegará a los 4 grados, con una aceleración del viento desde el sudoeste a 28 kilómetros en la hora con ráfagas de hasta 42 kilómetros. Alerta amarilla, ¿en qué departamentos? La zona sur de la provincia, que durante la noche del miércoles y la madrugada del jueves atravesó un periodo más complicado, comienza a tener una evolución diferente. Esto significa que el escenario más extremo comienza a alejarse de los sectores como San Martín de los Andes, Villa La Angostura, aunque las condiciones todavía requieren precaución debido a la cantidad de agua acumulada y al estado de los caminos. El temporal también alcanza a sectores del centro provincial, aunque con un nivel de riesgo menor. El Servicio Meteorológico Nacional mantiene una alerta amarilla por lluvias para este viernes en la mañana para Catanlil, Coyoncurá, Zapala, zona baja de Aluminé, Huiliches y Lácar. Estas áreas esperan lluvias de variada intensidad con acumulación que puede alcanzar entre 20 y 50 milímetros, aunque pueden ser superiores de manera localizadas. En las zonas más altas tampoco se descarta la presencia de nieve. El avance del sistema meteorológico hacia el norte también genera nuevas advertencias. Durante esta mañana, el alerta amarilla por lluvias alcanza sectores del norte y centro norte neuquino y este de Loncopué, Picunches, Niorquín, oeste de Anielo, sur de Chosmalal y sur de Minas. La situación es seguida de cerca por los organismos provinciales, ya que el avance del frente puede generar complicaciones sobre los caminos, rutas y sectores cercanos a cursos de agua. Ayer estuvo dando un panorama El director provincial de Protección Civil, Carlos Cruz, advirtió que la provincia está en alerta roja, por lo cual se restringen actividades y por tal motivo la circulación fue reducida debido a la posibilidad de periodos de lluvias intensas. También continúa la alerta por el aumento del caudal de los ríos. Pudimos observar a través de las redes sociales o canales digitales o canales de noticias, donde bueno, se veía la creciente, sobre todo en los ríos. Esto es lo que decía Carlos Cruz.
2: Sí, mira, efectivamente, como bien detallabas, las erogaciones previstas preventivamente de lo que comprende el río Neuquén desde el compensador Chañar todavía se mantienen y se van a mantener de 500 metros cúbicos por segundo. Esta medida, obviamente, se realiza de manera preventiva debido a la cantidad de precipitaciones que hemos estado recibiendo en la zona norte y sobre todo que se van a intensificar durante el día de... Así que en base, obviamente, a un monitoreo ya meteorológico de hace prácticamente 2 semanas, una semana desde la IC se tomó esta medida preventiva para erogar una cantidad que sea medianamente menos riesgosa que tener que liberar 600 metros cúbicos como se tuvo que hacer en el 2023, cuando obviamente la capacidad de todos los embalses se vieron totalmente superados por la cantidad de agua que ingresó debido a prácticamente 2 semanas de lluvia intensas, ¿no? El río Limay actualmente también cuenta con un caudal elevado, aumentado, ¿no?, en este sentido, pero bueno, es otro tema, otra realidad, producto de que los sectores son mucho más controlados debido a toda la cantidad de estaciones hidroeléctricas y represas que tenemos en esa zona. Y bueno, actualmente con la erogación prevista en el Limay no se tienen grandes afectaciones. Obviamente se suspenden y se cierran algunos sectores que son de uso público por ahí para la gente cuando las erogaciones son menores. Así que básicamente ahí no se representan muchas afectaciones. Sí se trabaja con muchas personas que viven dentro o en sectores cercanos al río para cualquier tipo de asistencia, pero en este sentido no es la misma afectación que hay en el Limay, como así también acá en todo lo que es la línea de ribera, el río Neuquén, en donde son líneas de ribera, sectores inundados y muchas veces cauces directamente del río. Sí, mira, en cuanto al monitoreo que estamos realizando tanto de Protección Civil, de la Secretaría de Emergencia y bueno, en todas las áreas intervinientes también locales, es importante destacarte que durante el día de ayer tuvimos una alerta a nivel rojo en todo lo que fue el sur de la cordillera, tanto de Aluminé, Villa Pehueña, Pilolil, Junín, San Martín y Villa Langostura. Actualmente la localidad que más recibió agua y que tuvo más trabajo en cuanto a situaciones de anegamiento y demás fue Villa Langostura. Se vio totalmente saturada por la cantidad de lluvia desde la tarde de ayer hacia la madrugada del jueves, y bueno, esta situación tal cual se esbozó, ya ahora ha disminuido el nivel de alerta rojo en el sur, pero contamos con una alerta a nivel rojo desde el centro al norte de la provincia, en donde las cuencas del centro y del norte van a estar recibiendo una cantidad importante de agua. Por eso es que resaltaba también las erogaciones preventivas que está realizando ahí para poder tener más capacidad de almacenamiento, ¿no?, en los diferentes lugares de acá de la provincia antes de ingresar a San Patricio del Chañar y todo lo que comprenda Sausal Bonito y toda esa zona. Así que efectivamente hoy vamos a continuar con vientos fuertes, vientos en toda la provincia, seguramente para lo que es Centenario, Confluencia, ahora a medida que vaya transcurriendo el día van a empezar a elevarse un poco las ráfagas. Ráfagas pueden estar oscilando los 60 kilómetros por hora, inclusive tal vez ser superados en algún momento específico del día, pero bueno, las velocidades de viento de 90 a 100 kilómetros por hora desde Zapala, Cutralcó, hacia todo lo que es Rincón de los Sauces y hacia lo que es el centro-sur de la provincia se siguen manteniendo, y evaluaremos cómo es el desarrollo de las lluvias que van a permanecer durante el día de hoy en el norte neuquino con alerta rojo también.
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1: 53 minutos de las 8 en el país, así pasaba el director provincial de Protección Civil, Carlos Cruz.
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1: Aquí llegan más canciones en la mañana de la radio por FM Libertad Neuquén 105.1 del dial. También estamos a través de la página web www.la105fm.com.ar. Nuestro WhatsApp para que pida su canción, para que nos informe donde usted esté, es el 299-582-4582. Y aquí llega la música, la linda música del recuerdo, donde estés y con quién estés. La voz del inolvidable Camilo VI.

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2: Es la hora 8:58.
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0: 6 minutos de las 9 de la mañana, 8 grados la actual temperatura aquí en la ciudad de Neuquén. El municipio de la ciudad de Neuquén amplió los beneficios tributarios para más de 600 comercios ubicados en los alrededores de la Gran Avenida. La medida establece un nuevo cuadrante de alivio tributario que se extiende hacia el norte hasta Alcorta y Perito Moreno y hacia el sur hasta Montevideo, Chile y Chubut. Sobre esta ampliación vamos a hablar con Gastón Contardi, secretario de Innovación y Gestión Estratégica del municipio capitalino, quien tan amablemente nos atiende en la mañana. Gastón, buen día. Néstor te saluda. ¿Cómo estás?
1: ¿Qué tal, Néstor? Buenos días para vos, para tu equipo y para la audiencia.
0: Gracias, Gastón, por la comunicación. ¿En qué consiste este beneficio tributario para más de 600 comercios de aquí de la ciudad?
1: Bueno, es básicamente una extensión de los beneficios ya otorgados por el intendente Mariano Baido en relación a la avenida Mosconi. Particularmente, primero, se eximió el pago de la obra de pavimento a todos los frentistas. En una segunda instancia, se eximió también del pago de licencia comercial a todos aquellos que estén por debajo de una facturación anual de menos de 2.000 millones y los que superaban ese monto tenían un descuento escalonado de licencia comercial. Y así se inició la obra con un beneficio directo a los frentistas. Bueno, transcurrido el tiempo, nos encontramos con dos situaciones muy, muy concretas. Una es, digamos, una merma en la actividad comercial producto de una caída de consumo en Argentina, en Neuquén y en Argentina, una merma en la capacidad de compra de los vecinos, de la familia, alto endeudamiento, y esto ha significado una caída muy grande de la actividad comercial en toda la ciudad y en todo el país. Bueno, eso es el primer punto. Y segundo, obviamente, que la avenida Mosconi ha cambiado el sistema de movilidad de la ciudad, ha afectado el sistema de estacionamiento de nuestra ciudad, y eso también ha hecho que entre menos gente en algunos sectores de comercio, digamos, ligados a esta avenida. Con esos dos ítems ya sobre la mesa, digamos, y obviamente con la actualidad de lo que significa esta caída del consumo, lo que se hizo ayer fue el anuncio de extender los beneficios a la calle Chile, a la calle Montevideo del Sur, a la calle Alcorta y a la calle Perito Moreno del Norte, y todas las calles transversales que van desde Gatica hasta el puente carretero, con lo cual suman 400 comercios y se suman a los 200 que ya estaban impactados por los beneficios fiscales, con lo cual son 600 comercios que van a tener o la exención total de las tasas municipales o por lo menos en una parte importante.
0: Bien. Gastón, ¿y desde cuándo comienzan ya a aplicarse esta ampliación? ¿A partir de ayer de la presentación o desde cuándo comienza?
1: Bueno, va a ser a partir del 1 de octubre, así lo anunció María Pascualini, la jefa de la ciudad, y obviamente también ha dicho ella que una vez terminada la obra, nosotros estamos calculando para el mes de diciembre, se va a extender 3 meses más este beneficio respecto también de ayudar en la recuperación económica de su sector de la ciudad.
0: Bien. ¿Y cómo, por ejemplo, un negocio, no sé si es una empresa grande o comercio chico, todos tienen al 100%, digamos, esta exención de tributos?
1: Los que tienen más de 2.000 millones, no. Recordemos que también quedan exentos los bancos y las grandes superficies como los hipermercados. Los comercios chicos, que son el 90% de los que están ahí, sí. Los que facturan más de 2.000 tienen una exención del 35%. Pero en el caso de los sectores que estamos nombrando, son algunos pocos nada más. El resto son todos comercios de menos de 2.000 millones de facturación anual.
0: Ok. ¿Y los comerciantes, por ejemplo, que se verán beneficiados, tienen que hacer algún tipo de trámites para poder acceder al beneficio?
1: Les van a llegar todas las notificaciones a sus correos electrónicos, así que va a ser muy sencillo. La intención es que sea muy mínimo lo que haya que hacer, básicamente, así que no va a generar ningún inconveniente desde el punto de vista logístico de tramitaciones para los comerciantes de la ciudad que están comprendidos dentro de esa medida.
0: Bien, y a medida que avance la obra de la Gran Avenida, ¿está previsto extender este tipo de beneficios?
1: Bueno, en el caso de los nuevos, 3 meses más. Ayer lo dijo María Pascualini. El resto, no. Básicamente, la intención es que, a ver, en primer lugar, la avenida se va a transformar en un lugar muy importante desde el punto de vista comercial cuando esté la obra terminada. Y obviamente no solo eso, sino que ya está sucediendo que a los propietarios de los que tienen propiedades ahí, los precios están yendo al alza claramente, hay mucho proceso de compraventa de inmuebles con una alza importantísima en los valores. Por lo cual, nada, todo este esfuerzo que se está haciendo también va a traer un beneficio económico para todos los rentistas y también para los que tengan actividad comercial una vez que se haya finalizado la obra y se haya finalizado el esfuerzo, y también obviamente en tanto en cuanto el país

0: y obviamente habrá otras cosas que serán de manera más paulatina, pero no la veníamos con. Y bueno, son decisiones que se toman en función también de nada, de lo que uno va a suceder, de lo que va sucediendo, y particularmente también de los pedidos del propio Asipan y lo que uno va monitoreando respecto a la actividad económica y a ese sector en particular, ¿no?
1: Okay. Gastón, como siempre, te agradecemos muchísimo tu tiempo. Gracias por toda la información.
0: Bueno, muchas gracias a ustedes, que tengan un buen fin de semana.
1: Igualmente, hasta luego. Así pasaba Gastón Contardi, secretario de Innovación y Gestión Estratégica, hablando sobre estos beneficios tributarios que tendrán más de 600 comerciantes, comercios ubicados, ¿no?, en los alrededores de la Gran Avenida, esta medida que establece un nuevo cuadrante de alivio tributario que se extiende hacia el norte hasta El Corta y Perito Moreno y hacia el sur hasta Montevideo, Chile y Chubut. Así nos comentaba Gastón Contardi. Tenemos 13 minutos de las 9 en el país. En un rato más vamos a tomar contacto con nuestro compañero que está en el móvil de exteriores, porque durante esta mañana será la presentación de Mi Ciudad Corre 2026, que se llevará adelante durante este fin de semana. Así es que bueno, vamos a tener más novedades en un rato nada más. Actualizamos los datos del tiempo. ¿Qué temperatura tenemos a esta hora de la mañana? Linda mañana. 8 grados la actual temperatura. Aquí llegan los Guardianes del Amor, de Arturo Rodríguez, su vocalista, Los Ángeles Lloran.

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0: 22 minutos de las 9 de la mañana, Julieta Venegas, Andar Conmigo, se llama esta canción, este clásico de la mexicana Julieta Venegas, que lleva muchos años ya viviendo en Argentina, casada con un argentino, pero bueno, mantiene un perfil bajo, no se la observa, por ahí en los canales de Chimentos, que suelen haber, o los programas, más bien se la puede ver en eventos culturales, por ejemplo, hace poco estuvo con Charly García también, así que bueno, bien por Julieta Venegas, que ha elegido nuestro país. El próximo domingo, 27 de septiembre, se va a realizar la peregrinación número 46. Ahí vamos mejor, más seguro. A Centenario, en honor a la Virgen de Luján, con salida desde el nodo vial de calle Doctor Ramón y Ruta 7 a las 8 de la mañana, los peregrinos deberán tener en cuenta recomendaciones para realizar el recorrido de manera segura, además de los horarios, puntos de encuentro y la celebración de la misa central. Estuvo hablando por este tema la secretaria de Transporte, Tránsito y Bromatología, Jessica Torres. Explicó cómo se realizará el operativo de tránsito y qué calles cortarán durante la peregrinación al santuario de la Virgen de Luján. Escuchamos lo que decía la funcionaria.
1: Lo que vamos a usar siempre es el carril derecho que viene de Neuquén a Centenario, en el cual se prevé que la gente ingrese sobre lo que puede ser, esto estamos en lo que es la organización, en el cementerio, o puede ser hacia la primera rotonda sobre el lugar donde estamos acá en la plaza. Sí, ya tenemos los cortes programados para lo que es la peregrinación, que se prevé que venga como todos los años bastantes personas, en el cual acá dentro del ejido de Centenario ya tenemos los cortes que serían, uno es en la calle Intendente Pons y Lanín, el otro es San Martín y Marcial Bravo, Darrieux y Primeros Pobladores, San Martín y Primeros Pobladores, San Martín e Islas Malvinas. De todas maneras, todas estas calles que recién mencioné van a estar cerradas hacia lo que es la zona de la Plaza San Martín. Nosotros vamos a comenzar a partir de las 8 de la mañana y después se prevé que es una vez finalizada la misa, que más o menos es hasta las 15 horas, aproximadamente 16. Sí, hay bastante convocatoria, más que nada de la parte de provincia, en el cual va a ser lo que es el apoyo, tanto para lo que es la parte de la zona, como quien lo denomina, zona de hidratación, servicios médicos también va a estar presente, como recién mencionaron, defensa civil de la parte de la municipalidad también va a estar, y también se va a trabajar en lo que es la parte de comercio y bromatología, porque también van a haber stand de comidas. Claro, sí, generalmente en la parte de la ruta siempre está un inspector municipal, siempre acompañado con lo que es policía provincial. Generalmente sobre Ruta 7 mayormente va a estar lo que es el acompañamiento de policía. Los colectivos solamente tenemos lo que es el tema de la parada, donde va a ser es sobre calle Chile e Intendente Pons. Ahí van a ser lo que es el tema de los colectivos, que generalmente es ahora se está tratando con lo que es el tema de las empresas, porque generalmente en la mayoría de los casos todos los años hacen el tema de cobrar con dinero. Entonces, en ese lugar van a estar la parte de los colectivos, y también tenemos lo que es una parada de taxi que va a estar destinado exclusivo para ellos sobre calle Sargento Cabral y Garrio. Y nosotros estamos colaborando en todo momento con ellos, más en este evento, más que nada porque, bueno, como comenté, la ruta es provincial y siempre nosotros tenemos que estar acompañados con policía. Entonces, ellos van a hacer lo que es la parte de seguridad sobre ese lugar y nosotros vamos a estar acompañando igual con los inspectores municipales. Sí, es verdad que está lo que es ese evento el día domingo en la zona del Picadero, en el cual, bueno, también hay bastante convocatoria sobre ese evento, en el cual, bueno, es muy importante que se circule con precaución y siempre a una velocidad mínima para evitar algún tipo de siniestro.
2: Perdona si hago de cuenta.
0: cuenta que no te... Muy bien, así pasaba la secretaria de Transporte, Tránsito y Bromatología de Centenario, Jessica Torres.

8 grados la actual temperatura aquí en la ciudad. Tenemos una sensación térmica de 6 grados 8 décimas con una humedad del 82%. El viento desde el oeste a 8 kilómetros en la hora con una visibilidad de 15 kilómetros. La máxima anunciada para este viernes 23 grados centígrados según lo que dice el Servicio Meteorológico Nacional. El gobierno provincial confirmó la fecha en que estarán depositados los sueldos de los trabajadores estatales de Neuquén correspondiente al mes de septiembre. Los haberes para la administración pública serán abonados el mismo día a la totalidad de los agentes del Estado provincial, jubilados, pensionados y retirados del instituto. Tanto los trabajadores del Estado provincial como los jubilados, pensionados y retirados percibirán sus haberes de septiembre antes de finalizar este mes. Según informó el Ministerio de Economía, Producción e Industria, los salarios estarán acreditados el próximo miércoles 30 de septiembre en las cuentas que poseen en el Banco Provincia de Neuquén.

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1: Es la hora 9:30.
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3: Muchos saludos. Hoy 6:00 No dejes que la ira te domine. Qué título, ¿no? La ira es producto de un enojo muy subido de tono. Ya cuando estamos en ira, no estamos bien. Seguramente si usted ha pasado por momentos de ira, luego se siente mal porque le queda un sabor muy amargo. Porque todos sabemos que la ira no produce ningún buen resultado y además que para Dios es un pecado. La ira hay que controlarla. Según el diccionario Oxford, algunas palabras similares son furor, furia, rabia, cólera, irritación, enojo, indignación, coraje, enfado, molestia o molestía. Bien, estos son algunos sinónimos de lo que es la ira. Y en realidad, ¿cómo podemos definir la ira? La ira es una reacción a algo que a usted le cayó mal, le hizo mal, que alguien le dijo, que algo pensó, que algo vio. La gente tiene ira hasta cuando ve las noticias, porque a veces las noticias, usted y yo sabemos, que no son las mejores, porque aunque transmiten realidad, nos llenan de malas noticias. O sea, no hay ningún canal de televisión o una estación de radio o periódico o revista, ya sea online o impreso, que nos dé buenas noticias. No existe nada de esto en el mundo entero, solo una mezcla de cosas. Entonces la gente le da rabia, por ejemplo, o furia, cuando mira las noticias. En mi país pasa esto, cuando mira las noticias de la situación actual de nuestra patria, la situación económica sobre todo. Y también tiene esta emoción muy negativa cuando se desarrolla en su trabajo, conviviendo y compartiendo con su familia o en todo ámbito, en todo lugar. La ira se puede controlar porque la ira es muy perjudicial. Primero, porque es un sinónimo también bíblicamente de odio, resentimiento, rencor, deseo de venganza. Y esto no tiene que estar. Voy a leer algunos proverbios que son muy lindos para que usted escuche, medite. Y si está pasando por momentos de ira, tiene que quitarla. Tenemos la capacidad de sacar el enojo, la rabia de nuestro corazón, de nuestra mente. Se puede hacer. Hay que practicarlo. Con la ayuda del Espíritu Santo podemos controlar todas estas cosas. Proverbios 15:1. La blanda respuesta quita la ira. Esto es una verdad. Cuando hay alguien enfurecido hablando frente a nosotros, una respuesta blanda quita la ira. Mas la palabra áspera hace subir el furor. O sea, una palabra áspera y se sube el tono. Proverbios 19:19. El de grande ira llevará la pena. Quiere decir que la ira tiene de por sí incluida la pena, la amargura, la tristeza. Y si usa de violencias, añadirá nuevos males. ¡Qué verdad tan grande! Proverbios 19:19. Y el Proverbio 29, versículo 22, dice: el hombre iracundo levanta contiendas. O sea, el que siempre tiene rabias, siempre está levantando pleitos, contiendas, peleas, discusiones, enfrentamientos. Siempre va sacando pecho por la vida, ¿no? Y el furioso muchas veces peca. Y yo diría que no muchas veces, sino que siempre está pecando. Dios nos enseña a cuidarnos de estas cosas porque el antídoto ideal para la ira es el amor, la tolerancia, la paciencia. Tenemos que aceptar, vos y yo tenemos que aceptar que este mundo no es perfecto, que todos nos equivocamos, que las cosas no salen todas como queremos, y respirar hondo y aceptar que hay cosas que, bueno, salen más o menos, otras que salen bien y otras que salen de forma excelente. Pero no podemos pretender que todo sea un reloj, que todo funcione como un reloj, o sea, a nuestro gusto, que todos los trámites estén bien, que nunca nos enojemos cuando conducimos en la ciudad o cuando estamos haciendo trámites, ya sea por salud, por trabajo o diversas situaciones. No todo es perfecto, no todo sale como nosotros queremos. Eso debemos aceptarlo, este mundo es así. Existen cosas buenas, existen cosas malas, existen cosas regulares y cosas que tenemos que soportar. ¿Cuál es la respuesta? Quitarse la ira. Es muy sencillo, Efesios nos enseña, quítense de vosotros todo enojo, ira, gritería, malicia, maledicencia, porque estas cosas contaminan el corazón del hombre, no es lo que entra, sino lo que sale, porque lo que sale, sale del corazón del hombre. Entonces, cambiar el pensamiento, cambiarlo por completo. Si evitamos la ira, vamos a evitar un montón de problemas para nosotros mismos. Con amor se soluciona todo, con tolerancia se soluciona todo. Eso enseñó el Señor Jesús, que seamos amorosos, que tengamos amor unos para con los otros.
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0: Qué lindas canciones que tenemos a esta hora de la mañana, 51 minutos de las 9 en el país. Actualizamos los datos del tiempo, 11 grados 8 décimas la actual temperatura, con el cielo ligeramente nublado, con una humedad del 67%, el viento desde el oeste a 12 kilómetros en la hora, con una visibilidad de 15 kilómetros. Hoy llegaremos a los 23 grados centígrados de máxima según el Servicio Meteorológico Nacional, y para mañana sábado la mínima será de 10 grados y una máxima de 22. El día domingo tendremos una mínima de 10 y una máxima de 21 grados.
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0: Neuquén bajo alerta roja a amarilla tras dos días de temporal. La Secretaría de Emergencias y Gestión de Riesgo afirmó que cambió el nivel luego de dos jornadas con fuertes aumentos de caudales. Villa La Angostura y Aluminé fueron las localidades más afectadas. Solo una familia debió ser evacuada y no se registraron personas en riesgo de, con riesgo de vida. La Secretaría de Emergencias y Gestión de Riesgo informó el nivel de alerta por el temporal de Neuquén, que pasó de rojo a amarillo luego de dos jornadas marcadas por mucha lluvia persistente y un importante aumento de los caudales de ríos y arroyos. Durante el periodo de mayor intensidad, Villa La Angostura y Aluminé fueron las localidades que registraron una situación mucho más compleja, principalmente por el crecimiento de los cursos de agua y los anegamientos provocados por las precipitaciones. Durante el temporal, una familia debió ser evacuada de manera preventiva debido al ingreso de agua a su vivienda. La situación no implicó riesgos para la vida de sus integrantes. Con el mejoramiento de las condiciones meteorológicas y la disminución de la intensidad de las precipitaciones, las autoridades redujeron el nivel de alerta amarillo y mantienen los monitoreos sobre los ríos, los arroyos y sectores próximos a las líneas de la ribera. Los equipos de emergencia continúan desplegados en las zonas afectadas para atender eventuales inconvenientes y evaluar la evolución de los caudales.

La lluvia y dos accidentes de tránsito registrados durante ayer jueves durante la tarde volvieron a generar importantes demoras sobre la ruta 7 entre Centenario y Neuquén. Los incidentes ocurrieron después de las 18 horas y obligaron a desplegar personal de salud y policías en distintos puntos de la calzada. Uno de los siniestros se produjo sobre la mano que conduce hacia Neuquén, según informó Centenario Digital. Allí una moto de 150 centímetros cúbicos derrapó como consecuencia de la calzada mojada. El conductor fue asistido en el lugar por personal del Sistema Integrado de Emergencias de Neuquén, el SIEM. El segundo episodio ocurrió en la mano contraria, donde colisionaron un Renault Clio y un Renault Captur. A raíz del impacto, el Clio sufrió importantes daños en la parte delantera. Personal de salud también intervino en este segundo accidente para asistir a los conductores, mientras que efectivos de la Comisaría 20 de Parque Industrial trabajaron en el ordenamiento de tránsito. Esto ocurrió ayer por la tarde.

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2: Es la hora 9:59.
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Julieta Venegas, Me Voy, se llama esta canción, 10 minutos de las 10 en el país, 11 grados 8 décimas la temperatura actual, el cielo ligeramente nublado, tenemos viento desde el oeste a 12 kilómetros en la hora. Ayer hubo un estreno musical, estamos hablando de Luke Ra, junto a quién. A la diosa mexicana, estamos hablando de Thalía, se unieron para una versión cuartetera con la canción A Quién Le Importa, justo la sacó para todo este como merequetengue, como dicen algunos, esta salsa que se armó con el artista, con Lucra, la Joaquí, con las infidelidades y todo lo que se presenta. Justo sacó esta canción, este estreno junto a Thalía, donde sorprendieron a sus seguidores con una colaboración que cruza dos estilos totalmente diferentes, dos generaciones diferentes. Los artistas presentaron esta versión cuartetera A Quién Le Importa, este clásico que la cantante mexicana convirtió en uno de los temas más reconocidos en los 90s, y uno de los más importantes de su carrera, ahora adaptado al ritmo cuartetero. Lo escuchamos, ¿le parece? ¿Le gusta? ¿Le gusta Lucra o no? Bueno, vamos a compartir a ver qué es lo que sale de esta canción. La compartimos.

18 minutos de las 10 de la mañana. En un ratito tomamos contacto con nuestro compañero en el móvil de exteriores que se encuentra allí en el municipio capitalino del centro. Bueno, en la presentación de Neuquén Corre. Hay un plan para reactivar el tren del Valle. Hay obras, inversiones y unas 25 frecuencias diarias para la

La región, la empresa del tren patagónico avanza un paso firme con los preparativos para asumir la operación del tren del Valle, con una intensa tarea de relevamiento sobre las vías, estaciones y pasos a nivel en el corredor que une Chipoleti, Nauquén y Roca. El presidente de la firma estatal rionegrina, Roberto López, confirmó que el equipo técnico trabaja en conjunto con personal de Trenes Argentinos Operaciones a la espera de una resolución del Ministerio de Economía de la Nación que permita avanzar formalmente con el traspaso del servicio. Uno de los aspectos centrales del esquema operativo radica en sostener y potenciar la continuidad de los viajes diarios. Actualmente el servicio vigente conecta Plotier con Chipoleti, además de los trayectos urbanos en la zona de Neuquén, sumando alrededor de 25 servicios diarios. Esta importante cantidad de frecuencias diarias responde a la necesidad de cubrir recorridos cortos dentro de un área urbana con un alto volumen de pasajeros que requiere un transporte ágil e interurbano. Para poner en marcha la reactivación integral, Tren Patagónico contempla destinar una inversión inicial de 8.000 millones de pesos. La prioridad estará enfocada en una obra civil clave para adaptar el trayecto entre Roca y Chipoleti, donde se proyecta la construcción de nuevos apeaderos. Según detalló Roberto López, presidente de Tren Patagónico, la primera etapa demandará una obra civil de alrededor de 2 o 3 meses de trabajo, cuya licitación ya se encuentra en marcha, y la necesidad de levantar estos nuevos puntos de ascenso y descenso responden a que las estaciones tradicionales no pueden utilizar por encontrarse algunas destruidas o bien ocupadas por instituciones municipales. Recuerden que muchas de las estaciones actualmente son museos culturales, bueno, las tienen que poner en condiciones, bueno, según el ejemplo que tengan en cada localidad. Reparaciones de coches y los desafíos en la ruta 151. En paralelo a las tareas sobre las vías, la empresa rionegrina trabaja en la reparación de los coches que serán utilizados para el trayecto y en la actualización de la identidad visual de las formaciones. Asimismo, la firma estatal enfoca sus esfuerzos en garantizar la puntualidad de los recorridos ante los reiterados problemas con el puente de la ruta 151. Vio que siempre se lo llevan puesto. Los camiones no pasan y bueno, se tiene que parar absolutamente todo el servicio del tren. En ese sentido, López dijo que hay que trabajar mucho en recuperar la seguridad del servicio con la llegada a tiempo de lo que necesita una persona, recordando que a veces están en pleno servicio y lo que pasa con el puente de la ruta 151, te suspende el servicio y te quedas en el medio, y es lo que sucede. Finalmente, el titular de la empresa valoró el impacto social de recuperar esta conexión ferroviaria para los vecinos del Alto Valle. Remarcó que el tren del Valle para nosotros es muy importante, es un servicio más para el tren patagónico, pero es un servicio más para lo que nosotros conocemos como sistema ferroviario. Concluyó que esto es un impacto importante porque va a volver a interconectar cada localidad de ciudad, la gente se va a poder volver a subir a un tren donde anhelaba desde hace muchos años, y sobre todo la conexión, que eso va a estar excelente, Roca con desde Roca hasta Plotier. Así que bueno, ahí va a estar seguramente con bastante demanda, ¿no? Con mucha gente que viene, que va, que trabaja en Chipoleti, que trabaja en Neuquén o en Plotier, o en Roca, muchos estudiantes sobre todo también van a poder disfrutar de estos viajes, si todo sale bien. Actualizamos los datos del tiempo, a ver qué temperatura tenemos. Te cuento que tenemos 15 grados o 2 décimas a esta hora, con el cielo ligeramente nublado, con una humedad del 52%, el viento que sopla desde el oeste a 19 kilómetros en la hora, con una visibilidad de 15 kilómetros. Hoy llegaremos a los 22 grados centígrados, la actual temperatura.
Aquí llega el príncipe Germain. Le mandamos un abrazo para nuestro querido amigo Roque. Te cuento, Roque, seguramente estás escuchando la radio. Germain, este artista, o Germán, como le llaman algunos, va a estar en Neuquén en el mes de noviembre 22 en el espacio Duam. No sé a qué evento o alguna fiesta en particular, pero llega este artistazo.

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2: Adelante. Vamos, vamos.

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2: Es la hora 10:31.
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0: 41 minutos de las 10 en el país. En un ratito venimos con los mensajes que llegan aquí al 299-582-4582. 15 grados, 2 décimas, la actual temperatura. Un proyecto de ley que busca crear en Neuquén un programa provincial de actividad acuática gratuita para adultos mayores de 60 años. La iniciativa contempla el acceso a actividades como natación, gimnasia acuática, hidroterapia y rehabilitación, con el objetivo de favorecer la salud, la movilidad y la autonomía de las personas mayores. Vamos a hablar con la diputada provincial Mónica Huanque, impulsora de este proyecto, quien tan amablemente nos atiende en esta mañana. Moni, buen día, ¿cómo estás?
1: Buen día, Néstor, un placer escucharte. Un saludo a toda la audiencia por ahí.
0: Muchísimas gracias, Moni, como siempre. Es un placer hablar con vos, contarnos sobre las iniciativas que tienen desde el bloque. ¿Cómo surge este proyecto?
1: Mira, como es de público conocimiento, PAMI descontinuó esta actividad que tenía con 300, aproximadamente 300 abuelos, y no abuelos también porque eran personas con discapacidad o que tenían alguna patología. Y ante eso quisimos, más allá de pedirle un informe o de comunicarle algo al Poder Nacional, que sabemos que lo más factible que sea es que no vuelva a esta actividad, porque vamos a ser realistas, viste que desde Nación se está descontinuando un montón de beneficios, no solamente a jubilados, a pensionados, sino a otro tipo también de beneficios.
0: A discapacidad, por ejemplo, también.
1: A discapacidad. Bueno, entonces quisimos ir un poquito más allá, porque sabemos que ni siquiera nos van a contestar el pedido de informe. Y decidimos pedirle al Poder Ejecutivo Provincial que se haga cargo de esta actividad. Actualmente cuentan con piletas y todo lo demás que podrían realmente, aparte por la cantidad de personas que no son muchas, podrían brindar fácilmente esta actividad a los abuelos y personas con discapacidad.
0: Bien, bien. Moni, y bueno, con el tema este de PAMI que vienen hace meses, los jubilados sin tener las prestaciones que deben tener, los medicamentos, algunas consultas que no las toman. Mucha gente se abocó al sistema público provincial de salud.
1: Sí. Y esto es, en un momento va a detonar porque obviamente es mucha la cantidad de gente. Yo creo que la gente debe empezar a abrir los ojos y ver, ¿no? De que las medidas siempre son por el lado más vulnerable y hay que ponerle un límite. Creo que, gracias a Dios, ya las elecciones son el próximo año y esperemos que la gente abra los ojos y ponga un límite a eso, porque como pasó acá en provincia, también pasó en Nación, se prometieron muchas cosas, ¿sí? Se prometió ir contra la casta, contra los que estaban más arriba, y sin embargo se empezó sí o sí por los abuelos y por los discapacitados. Y eso va en detrimento cada vez más de la salud de cada uno de nosotros. Es como que, han dicho, empezamos por la parte más vulnerable y total, nadie va a decir nada, ¿me entendés? ¿Y quién no tiene un abuelo? ¿Quién no tiene una mamá o un papá que necesita esa actividad? ¿Me entendés? Este proyecto contempla, además de los abuelos de PAMI, cualquier otra persona que también y que tenga otra obra social que necesite por, no sé, por temas de salud, por temas de discapacidad, intenta captar un poquito más de gente también. Ojalá el Poder Ejecutivo Provincial haga eco de esto. Igual no logramos la preferencia, te comento, Néstor. Fue algo medio, no sé si tenés tiempo para
0: sí, escuchar. Pero, vos tranqui.
1: Sí, en sesión primero se presentó el de la diputada Parrilli, que era un pedido de comunicación. Y estaban los abuelos ahí, ¿no? Y muchos diputados del oficialismo, del MPN, hicieron eco de esto y dijeron, sí, vamos a apoyar este proyecto, qué sé yo. Pero era un pedido de comunicación. ¿Qué significa esto? Que vos le elevás una nota y le pedís al Poder Ejecutivo Nacional el por qué descontinuó este servicio y si puede, esta actividad y se puede volver a ponerla. Pero no vamos allá de eso. Entonces, hay veces que ni siquiera te lo contestan. Es como enviar una carta a un amigo que sabes que no te va a contestar y hasta ahí nomás llega, ¿me entendés? Y bueno, muchos apoyaron, dijeron sí, vamos a apoyar a los abuelos, qué sé yo. Se fueron los abuelos, vino este proyecto donde se buscaba, más allá de ese pedido de informe, dar una solución a este problema, y lo votaron en contra. O sea, pasó a comisión sin tener el beneficio de poder ser tratado lo más rápido posible.
0: ¿Distintos bloques o el oficialismo?
1: Distintos bloques.
0: Distintos
1: Distintos
0: bloques.
1: bloques apoyaron. El PRO, el MPN, bueno, tendrías que haberlos escuchado, porque bueno, obviamente querían el aplauso a la gente que estaba en ese momento. Y después, la verdad, yo hay cosas que no puedo entender, Néstor. Siempre te digo,
0: O
1: yo
0: sea
1: no vengo de
0: que
1: la
0: una
1: política, vengo de
0: cosa
1: la justicia, no entiendo.
0: para quedar bien, dijeron sí,
1: Paradójica,
0: vamos
1: sí.
0: a apoyar este proyecto, pero cuando se fueron
1: Sí,
0: los
1: sí, sí.
0: abuelos, hicieron lo contrario, votaron en contra.
1: En contra, exactamente. Sí, la verdad que no lo entiendo. Nunca lo voy a entender, Néstor. Y espero no entenderlo nunca, ¿no? Así que bueno, es como una cosa para las cámaras y para el público, y después, nada. Por
0: Increíble.
1: eso, los abuelos que estén escuchando, o familiares, lo que vamos a pedir a través de nuestras redes ahora este fin de semana, vamos a mostrar lo que presentamos en sesión, y vamos a pedir a los abuelos, familiares, que hagan cartas a los distintos diputados, ¿sí? Para que soliciten, los mismos diputados puedan pedir que se trate en comisión lo más rápido posible.
0: Muy bien. Entonces, digamos, el Estado podría implementar esta
1: Sí.
0: iniciativa, ¿no? Ya
1: Sí,
0: sean piletas
1: inclusive.
0: públicas y privadas también, o solo públicas.
1: Tienen convenios, viste que la provincia muchas veces tiene convenios. Así
0: Sí.
1: que está en posición de hacerlo. Inclusive ahora están ¿cómo es? El gobernador, no sé si te acordás, a principio de año, en la apertura de sesiones, dijo que iba a construir una pileta, a pedido de Iñaki, que era una super pileta, ¿sí?
0: Olímpica, sí.
1: Olímpica, ¿te acordás?
0: Sí,
1: Bueno,
0: sí, sí, sí.
1: o sea que la voluntad está, y ojalá también esté para los abuelos.
0: Bien. Bueno, ¿y cuál es el siguiente paso para esta iniciativa que se pueda convertir en ley con el apoyo de los bloques?
1: Mira, hemos aprendido con varios proyectos que si lo impulsa la gente, si lo pide la gente, se puede hacer realidad, ¿sí? Así que vamos a ir por eso, a pedir a la gente. Yo, por ejemplo, tengo a mi hermana que tenía esta actividad, me comunicaba con ella y todo lo más. Le podemos pedir a los abuelos que vayan a la legislatura y que le pida a cada uno de los diputados que estuvieron ahí hablando, que por favor apoyen este proyecto. Así que va a ser un
0: Con una
1: trabajito de
0: carta, ¿no?
1: hormiga,
0: Una
1: pero
0: carta de presentación.
1: sí, con una simple carta, llevándola a la secretaria o pidiendo hablar con ellos, que es lo que estamos haciendo ahora con otro proyecto que es para discapacidad, de a poquitito. Es un trabajo de hormiga que lleva tiempo, pero bueno, que a veces, muchas veces, logra que el diputado cambie su voto.
0: Bueno, y muchas veces es pedido especialmente por los médicos, por la gente que hace kinesiología, que los abuelos o los adultos mayores deben hacer ejercicios y sobre todo para tener musculación, para no perderla, para no debilitarse, esto es totalmente necesario.
1: Sí, porque ellos van perdiendo la movilidad, van perdiendo el músculo, ¿viste? Van perdiendo todo eso que después los lleva a una posible caída, ¿viste? Y todo
0: Exacto.
1: lo demás. Y la persona con discapacidad también. Y además de eso, Néstor, el grupo de pertenencia, ¿no? Está dentro de la pirámide de Maslow, no sé si ustedes la conocen o alguna vez la sintieron nombrar. Es muy necesario para la persona pertenecer a un grupo, ¿sí? Entonces, esto de ir a la pileta, ellos no es que van a la pileta, no. Después se juntan, hacen salidas, festejan cumpleaños, festejan el día de la primavera, el día de la madre, ¿me entendés? Eso de la posibilidad de tener un grupo de pertenencia con que vos puedas hacer otras actividades y también involucrarte en la sociedad, ¿me entendés? Eso también, o sea, que es doble el beneficio.
0: Muy bien. Moni, bueno, como siempre te quiero agradecer mucho tu tiempo, gracias
1: A
0: por
1: vos,
0: estar a
1: Nico, a vos.
0: disposición y bueno, estaremos aquí atentos, ojalá que puedan acompañarte los diferentes bloques. Esto es por nuestros jubilados o por nuestros abuelos, nuestros padres. Es un algo por la salud que es lo primordial.
1: Bueno, y puedo aprovechar este espacio
0: Sí,
1: para
0: por favor,
1: hacer
0: Moni,
1: dos.
0: sí.
1: Bueno, mira, vamos a estar en lo que es el Paseo de la Costa, repartiendo algunos folletos, como para que la gente entienda qué se está haciendo con Vaca Muerta, ¿sí? ¿Cuánto se está sacando de cada barril? Si esa riqueza que realmente está recibiendo en Neuquén se está derramando en lo que es cada uno de los neuquinos, ¿no? Como tendría que ser. Vamos a estar ahí, quien quiera ir. Y el lunes tenemos una noticia muy especial, ¿sí? Que te vamos a estar llamando si vos querés ir o mandar a alguien. Tipo 10:30, te voy a estar
0: La
1: mandando alguna
0: legislatura,
1: invitación.
0: ¿no?
1: No, en otro lugar.
0: Bien.
1: En otro lugar, así que si te podés acercar, para mí sería un honor.
0: Perfecto, Moni.
1: Después lo charlamos después.
0: Detallanos en el paseo costero estarán el sábado o el domingo y en qué horario.
1: El sábado y domingo.
0: Ah, bien.
1: Yo creo que va a ser cuando salga el solcito, ¿viste? Porque entre la tardecita, 4 o 5 de
0: Bien,
1: la tarde, por ahí.
0: bien, bien, bien, bien. Perfecto. Bueno,
1: Así
0: allí.
1: que búsquenos, allí estaremos.
0: Perfecto, perfecto, Moni. Entonces, bueno, quedamos a disposición y esperamos la novedad que tengas para la próxima semana, para poder compartir también con la audiencia. Te agradezco muchísimo, Moni.
1: A vos, Néstor, muchas gracias. Saludo a toda la audiencia.
0: Gracias, hasta luego. Así pasaba la diputada provincial Mónica Huanque, bueno, hablándonos sobre este proyecto que impulsa ella, ¿no? De un programa provincial con actividad acuática gratuita para nuestros adultos mayores de 60 años, que tengan acceso a las actividades de la natación, la gimnasia acuática, la rehabilitación, muchos programas que ellos frecuentaban, hacían, realizaban o tenían un esquema. Fueron dado de bajas porque, bueno, el PAMI no se hace cargo. Entonces se está buscando esto, que se haga algo por nuestros abuelos.

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2: es la hora 10:58.
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0: 5 minutos de las 11 en el país, Nicola Di Bari. Escuchamos al gran maestro.
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0: Mensaje ese: buen día, Néstor. Siempre te escucho. A veces el día se me complica con las exigencias del trabajo, pero tu programa siempre presente. Muchas gracias por el tema de Germán. Les deseo un excelente fin de semana. Saludos, Roque. Dice: me pasas el tema de Dalila que se llama Sé que te estoy mirando. Gracias, dice nuestro queridísimo Roque, que le mandamos un fuerte abrazo. Gracias por compartir siempre con nosotros la mañana de la radio, por estar del otro lado. Así que un fuerte abrazo, Roque. Por aquí otro mensaje, dice: buen día, Néstor, ¿cómo estás? Acá Marcos de Chipo. Y el gran Fran, hoy es viernes y manda muchas fuerzas, dice. Día de una buena espumante. Me manda una, pero se ve apetitosa esa cervecita, para más tarde, ¿no? Dice: bueno, yo te quería pedir algo de León Gieco, solo le pido a Dios. Anda para arriba, Marquitos. Y para mi compa algo de Walter Olmos. Dice: acá seguimos disfrutando de tu programa. Así que bueno, un fuerte abrazo para ellos. En un rato venimos con los solicitados.

0: 7 minutos de las 11 en el país. Bueno, acá me mandan algunos chistes. Bueno, vamos a tomar contacto con nuestro compañero en el móvil de exteriores porque esta mañana se realizó la presentación Mi Ciudad Corre 2026 que se llevará a cabo este fin de semana. La presentación estuvo allí en el centro de situación, sala de situación del municipio capitalino. Vamos a hablar con nuestro compañero Charlie, que está en el móvil de exteriores. Charlie, adelante, buen día, ¿cómo estás?
1: Buen día, Néstor, buen día a la audiencia. Y llegamos.
0: Llegamos al viernes.
1: Viernes, y mi cuerpo lo sabe, dijo.
0: Y bueno, está bien que su cuerpo lo sepa.
1: ¿Lo sabe para qué? A ver, ¿para descansar o para...? Así que bueno. Mira, te voy a contar dónde estoy en este momento.
0: ¿A dónde?
1: Te voy a contar. Entrando a la ciudad de Fernández Oro. ¿Eh? Así que estoy como el móvil para allá y para acá para agarrar la bola. Te comento, hoy temprano a las 9:30 estuve ahí en el Palacio Municipal, en la sala de situación, donde vos recién estabas, dando un anticipo. Se hizo la presentación de la maratón esta de la carrera de Neuquén Corre.
0: Por el mes aniversario.
1: Exactamente. Tremenda la cantidad de inscriptos, y tuvieron que cerrar la inscripción, ¿eh?
0: Ajá.
1: Tremenda la cantidad de inscriptos. Mirá, hay cuatro o cinco modalidades. ¿Vale? La primera, la más profesional, de 21 kilómetros, es la más larga, va a arrancar. Todas las categorías inician, largan en la isla 132 y vuelven a la isla 132. Lo que modifica son los recorridos. Imagínate que para hacer 21 kilómetros tenés que recorrer bastante. Bueno, todas arrancan, la primera a las 9:30 puntual. 9:30 puntual, no van a esperar a nadie por una cuestión de logística. Va a estar, muchísima gente abocada a la organización de esta carrera, desde los empleados de la municipalidad, por supuesto, y bomberos, policía, el 100, 25 personas va a poner el 100 a disposición en varios puntos por cualquier eventualidad. Muchísimos son los corredores. Imagínate que hay más de 4.000 inscritos para la carrera de 5 kilómetros. Tenés la modalidad 21 kilómetros, la de 10, la de 5 y la de 2 kilómetros, y además la de animales no humanos. ¿Eh?
0: Mira, así que, para ir con los animalitos.
1: Así, y también se tienen que inscribir. ¿Eh? Así que para las tres categorías de arriba... tenés remeras, las profesionales son azul con naranja, y las de 5 kilómetros son de color rosa, un rosa clarito, algo así. Así que...
0: Ya tenés la tuya, me imagino.
1: Y si vos no te inscribiste para poder participar las de 5 sin problema, podés llevar tu remera de los años anteriores también.
0: Ajá, sí, por supuesto.
1: Lo único que tenés, decía Serenelli, que fue uno de los anfitriones, tenés que llevar tenés que hacer, respetar todas las normas, todo lo que te digan, aunque no estés inscrito, podés participar, no por una cuestión de recreación, que no es competencia ni nada. Así que bueno, muy lindo esto, y más el tiempo que va a acompañar, va a estar muy muy hermoso este fin de semana para hacer el día domingo para hacer esta carrera. Así que vamos a escuchar entonces a Serenelli. ¿Estuvo de visita a la ministra de Juventud y Deporte de la provincia, Néstor? Y también, bueno, habló con la prensa María Pascualini, que es la jefa de
0: Gabriela. Muy bien, Charlie, perfecto. Pasamos a escuchar la nota. Gracias, estamos en contacto.
2: La verdad, hemos logrado en esta quinta edición... Cada año tenemos más expectativa, cada año planteamos cuáles son los inconvenientes y nos permite decir que esta es una carrera muy segura, donde hay un sistema de emergencia que tiene la provincia, donde está la jefatura de policía trabajando en conjunto, donde hemos articulado el gobierno provincial y el gobierno municipal, algo que para nosotros es importante, que los vecinos disfruten de una actividad en el marco del mes aniversario. Una política que viene generando el intendente Mariano Gaido, que junto con María Pascualini venimos realizando, tanto deportivamente como culturalmente, y hoy nos permite decir que más de 6.500 participantes van a disfrutar de Mi Ciudad Corre en un marco totalmente diferente a lo que estábamos acostumbrados los años anteriores. Decidimos cambiar el circuito, decidimos utilizar las costas del río Neuquén, las costas del río Limay, y podemos decir que el 90% del recorrido es mediante el contacto con la naturaleza. Así que los 2 kilómetros, los animales no humanos, los 5 kilómetros recreativos, los 10 y los 21 competitivos, van a ser una fiesta que va a posicionar a la ciudad año tras año en este tipo de evento que nos permite decirlo, vuelvo a repetir, que es una de las carreras más seguras y por sobre todas las cosas que se vive en contacto con la naturaleza. Venimos de disfrutar y ver lo que fue los 21 kilómetros de Buenos Aires, los 42 kilómetros de Buenos Aires, y se corre, que nadie lo tome mal, la gente que vive en la capital, pero se corre en asfalto y entre edificios, y acá lo estamos disfrutando con nuestros dos.

0: fe del evento, y lo que vamos a hacer nosotros es, a medida que se vayan pasando los núcleos más importantes, liberar el tránsito. No nos olvidemos que el 70% de la carrera, que son las actividades recreativas, tanto para los animales no humanos, las infancias, los 5 kilómetros, se corre o se desarrolla en el marco de lo que es la isla 132. Para los 21 y para los 10 son los cortes alternativos, que es por afuera de la periferia de la isla, y la policía tiene pactado y diagramado que en el momento que no haya circulación de deportistas, el tránsito puede estar habilitado.
1: Bueno, ministra, ¿cómo se va a acompañar desde la provincia? Y obviamente también, ¿qué significa impulsar este tipo de eventos para la provincia de Nuevo?
2: Bueno, muy buen día para todos. La verdad que un placer desde el gobierno de la provincia ser parte de esta carrera que ya está instalada, que cada año crece más, que pone en valor nuestros recursos naturales, nuestros ríos, nuestra ciudad, y obviamente el fin del encuentro, que es la práctica de deporte y de actividad física, ¿no? Lo que tanto promovemos nosotros desde el Ministerio y desde el Gobierno de la provincia, así que una oportunidad más para que todos los vecinos y las vecinas puedan acercarse, puedan correr o caminar o lo que puedan, pero siempre la importancia de moverse y bueno, en la ciudad más linda. Así que por suerte un placer ser parte y bueno, también el Gobierno acompañando con el CIEN y con la policía para que el evento por supuesto sea seguro como corresponde.
1: Bien, Pascualini, bueno, invitar a la ciudadanía a esta nueva edición que ya es un clásico también.
3: Sí, la verdad que esta quinta edición que viene totalmente fortalecida desde el punto de vista de la cantidad de la convocatoria de personas que van a participar, 6.500 inscriptos. Pero como ya sabemos, siempre se suman muchos más, ¿sí? Las familias van, acompañan, están. Desde el área de la Secretaría de Vinculación Estratégica tomaron una decisión muy acertada, que es cambiar el recorrido, llevarlo al paseo costero, a este paseo costero que tiene, como decíamos, más de 35 kilómetros, que ya se consolida esta ciudad turística y que estos eventos lo que hacen es fortalecer esa consolidación, porque además sabemos que no solo participan neuquinos y neuquinas, sino que este tipo de carreras convocan a deportistas de otras ciudades, tanto a nivel regional, nacional e internacional, y nos vamos transformando en eso, nos vamos transformando en una ciudad elegida, una ciudad que es joven, que tiene 122 años, que crece, pero que crece ordenada. Y cuando hablo de crecer ordenada, es decir, estos eventos están totalmente planificados, son eventos seguros, son eventos que tienen un calendario a lo largo del año. La carrera Mi Ciudad Corre todos los años en el mes aniversario, así que los deportistas y las familias se preparan para eso. Somos una ciudad donde lo recreativo, lo turístico, lo cultural es primordial porque tiene que ver, como decía José, con la calidad de vida, ¿no? Con disfrutar la calidad de vida, y el deporte es eso. Y deporte además realizado en la naturaleza, porque el contexto en el que se va a llevar la carrera, la verdad que es único. Así que quien no se inscribió va igualmente, va con su familia, disfruta, lleva su termo, su mate y comparte con nosotros la mañana del sábado.
4: 17 minutos de las 11 en el país. Muy bien, así compartíamos lo que decía María Pascualini, jefa de gabinete del municipio capitalino. También estuvo Josefina Codermatz, quien es la ministra del área de deportes de la provincia de Neuquén, de Juventud, Deportes y Cultura de la provincia, y Mauricio Serenelli, secretario de Vinculación Estratégica, invitando a esta carrera Neuquén Corre, que se va a disputar durante este fin de semana. Actualizamos los datos del tiempo. ¿Qué temperatura tenemos? A ver, te cuento. Tenemos actualmente 16 grados 5 décimas la actual temperatura, con el cielo nublado, con una humedad del 48%, el viento que sopla desde el oeste a 21 kilómetros en la hora y una visibilidad de 15 kilómetros, y la máxima anunciada para este viernes, 23 grados centígrados. Para mañana sábado vamos a tener una mínima de 10 y una máxima de 22. El día domingo tendremos una mínima de 10 grados y una máxima de 21 grados.

0: 19 minutos de las 11 en el país, aquí estamos a través de la radio en la última hora de nuestro programa. Le cuento que Winganco se prepara para vivir durante el mes de octubre una nueva temporada turística con los tulipanes como uno de los principales atractivos. La propuesta busca integrar turismo, producción, naturaleza y cultura y también poner en valor el trabajo que se realiza durante todo el año en el vivero provincial. Vamos a hablar sobre esta iniciativa, el desarrollo, el trabajo que realizan allí en la localidad con Marcelo González, quien es referente del vivero provincial de Winganco, quien tan amablemente nos atiende en esta mañana. Marcelo, buen día. Néstor te saluda. ¿Cómo estás?
1: Néstor, buen día, bien. Buen día a la audiencia, a tu audiencia y a la gente. Y acá estamos con la expectativa de arrancar ya el tema de tulipanes este año de vuelta.
0: Bien. Marce, ¿cómo amaneció hoy Winganco? Contanos un poco, hacenos recorrer un poco imaginariamente.
1: Hoy amaneció con un poquito de lluvia a la mañana. Desde ayer, bueno, ayer tuvimos que suspender por alertas, por los vientos y lluvia, pero medianamente hoy hace un día nublado, pero estaba bastante lindo. No llueve ahora, por la mañana llovió, pero es un día bastante hermoso que tenemos ahora.
0: Perfecto. ¿Cómo se están preparando para la temporada que se viene de los tulipanes? Sabemos que hay una hermosa plantación o hectáreas con tulipanes que se ve por las imágenes, a través de las redes sociales, mucha gente comparte. Es maravilloso. Marce, ¿cómo están allí trabajando?
1: Bien, lo estamos preparando bien. Estamos en esto está Municipalidad de Winganco, Turismo de Neuquén, que también nos está dando una muy buena mano en esto. Los preparamos bien con una floración que ya está empezando. Tenemos una siembra de 17.000 tulipanes, una gran expectativa con esto, más que el año pasado. El año pasado fueron 5.000, bueno, ahora tenemos un número más grande. Pero bien, gracias a Dios, estamos en buen camino, así que vamos a esperar que esto nos salga lo mejor posible, ¿no?
0: Sí, tal cual. Marci, ¿y cómo es el mantenimiento con los tulipanes? ¿Cómo es el proceso que realizan ustedes?
1: Bueno, el tulipán se siembra, preparamos la tierra nosotros mismos. Tiene un siembro del bulbo donde se siembra por variedades. Una vez se le conecta el tema del sistema de riego, se fertiliza también, entre conjunto con nosotros, con la mismo personal nuestro, le hacemos un desuye como para que evitar que el yuyo avance en este proceso del crecimiento del tulipán, ¿no?
0: Bien, perfecto. ¿Y qué actividades ustedes desarrollan para el mes de octubre? ¿Cómo son, por ejemplo, abren en tal horario, se hace un paseo con guía, ¿cómo es el desarrollo, ¿no?, turístico que ofrecen allí?
1: El desarrollo turístico, bueno, turismo ya tiene su gente, que es todo el que hace el guía, que se le llama, que vende su paquete, trae su gente. Ya marcamos un recorrido para todo el que viene con guía, tanto escuelas como la persona que tiene, ya te digo, que es guía y tiene su paquete y vende a la gente. Eso se ocupan ellos ya medianamente, una charla previa de informar desde el museo hasta el recorrido, las plantas que hay sobre el recorrido, plantas que hacemos nosotros como vivero, y terminando, supuestamente, bueno, en una charla ellos en el sector donde están los tulipanes. Ahora, nosotros como vivero hacemos un recorrido también a la persona que viene común, al turista que viene solo, tanto al turista que viene solo como a las escuelas que no traen guía. Tenemos ya el grupo armado, hay chicas que dan una charla en el museo, hacen el recorrido en general, el mismo que hacen, vamos a hacer todos, terminando una charla en los tulipanes, y bueno, hay consulta que tenga la gente, la respondemos. Bueno, los horarios vendrían siendo de 8 a 15. De 8, no, perdón, de 8 a 18 de la tarde es lo que tenemos hoy en día. Puede que se estire, pero una hora más, pero bueno, vamos, estamos viendo. Pero de 8 a 18 horas va a estar abierto para la gente que quiera venir a ver. Ya está de invitarlos a todos. Bueno, se le va a hacer la charla, se le va a mostrar tulipanes, se va a vender plantas, se va a vender, va a haber gente para vender plantas de las que producimos nosotros. Esto sería día de semana. Fin de semana va a estar abierto de 10 a 18 de la tarde, sábado y domingo, con
0: Bien.
1: los mismos recorridos, las mismas charlas. Bueno, entre esto van a haber algunas dos ferias por mes en el mes, que van a haber dos ferias donde puede la persona que hace los artesanos o alguien que haga cosas dulces y todo eso, va a poder vender sus productos ahí. Va a haber una degustación, una cata de vino, en lo que está programado, con cupos. Después van a haber, bueno, algunas cosas de baile y eso es lo que está haciendo turismo. Y bueno, más o menos eso, ¿viste? Vamos, es lo que está programado hacerse en este mes de los tulipanes.
0: Perfecto, así que bueno, y ya hay gente que consulta por las redes o que se acerca.
1: Sí, ya hay gente inscripta, tanto turísticamente como escuelas que ya han mandado sus notas, ya hay fechas definidas para que vengan. Escuelas vamos a hacer lunes, miércoles y viernes, por la mañana las escuelas, de 8 a 15 las escuelas, porque medianamente siempre las escuelas trabajan de mañana. Tarde van a tener la posibilidad de esta gente que viene, bueno, el turista que viene a verlo y los, bueno, lo que turismo tiene inscripto, que van a ser los guías con sus paquetes. Y martes y jueves ya sería todo el día para los turistas comunes que vienen y los guías con su gente. Eso van a ser más o menos los horarios que tenemos y los días para escuela y para la gente que ya está inscripta. Pero todos tenemos, ya hemos tenido algunas visitas de escuela que vienen a hacer su visita. Bueno, después de esto, bueno, medianamente es lo que tenemos en
0: Lo que se
1: vista,
0: ofrece. Y
1: lo que se
0: además
1: ofrece.
0: también, Marce, contando hace pocos meses, se inauguró allí una imponente escultura del Sagrado Corazón de Jesús, que son más o menos 12 metros de altura. Estuvimos hablando en alguna oportunidad con Alejandra Santana, que estuvo trabajando con su equipo, y todas las cosas hermosas que tiene Huingancu, además, con su gente, que tan amable, tan buena. Es un lindo disfrute que se puede dar durante un fin de semana, durante un feriado largo, visitar allí Huingancu.
1: Sí, bueno, la idea es, creo que esto lo está, bueno, el municipio lo tiene más claro, nosotros como Vero vemos lo nuestro, es el 10, va a ser la apertura de los tulipanes, el 10 del corriente mes que viene, va a ser la apertura del tulipán y se va a hacer un acto donde, bueno, vamos a tener la presencia seguramente del gobernador y gente que traerá él, y creo que ahí también se va a aprovechar de inaugurar el Cristo que está diciendo vos, creo que se va a inaugurar también ahí, no tengo muy bien en claro eso, pero creo que la idea es esa. Pero bueno, la apertura del tema de los tulipanes, nosotros arrancamos el 10. Igualmente, nosotros como vivero, el primero ya vamos a tener ya abierto, en esos horarios. No en
0: Perfecto.
1: el horario que estamos haciendo ahora, de horario de 8 a 15, que es con el personal, sino desde el primero, ya arrancamos nosotros con ese horario de 8 de la mañana a 18 de la tarde.
0: Bien. ¿Y
1: Y la
0: ustedes allí
1: apertura en
0: en...
1: general es el 10.
0: Bien, ok. Y ustedes allí como vivero, bien decías que también venden plantas, me imagino, ¿no? Lindas, lindas plantas y accesibles para la gente que se acerque.
1: Sí, vamos a tener gente que va a estar en ventas para el turista que quiera venir a ver los tulipanes y quiera llevarse su planta, la va a poder comprar accesible a toda persona. Y tenemos plantas tanto ornamentales como para jardines, nativas, así que van a poder ver y degustar todo y ver lo que tenemos en planta y bueno, y que disfruten la belleza de Huinganco. Los lugares que medianamente, bueno, Corona lo tenemos con un poco de nieve, que es algo también que el turista se va muy impresionado por eso. Y como vos decís, el tema de la gente muy amable, siempre fuimos desde los antepasados, y gente muy dada, muy amable, y bueno, eso hace que el pueblo también sea un pueblo muy lindo que nos han
0: Exacto.
1: dicho mucha gente turística que ha venido. Se ha ido muy impresionada con los lugares bellos que tenemos y con la gente a la vez.
0: El trato, Marce, el trato, muy
1: Sí,
0: pocas
1: el
0: veces,
1: trato.
0: acá por lo menos no se ve, pero allí cuando vas a visitar quizás o le preguntás a un vecino, una vecina, ¿me puede decir dónde queda tal lugar? Y automáticamente te invitan a la casa a tomar un mate cocido, te preparan el pancito, te ofrecen una torta frita. Ese trato tan amoroso, tan de la esencia de la gente de allí, es impresionante. Eso es lo que impacta. Que quizás acá no se ve, no. Olvídate, aquí no
1: Sí, no,
0: existe eso.
1: seguro uno por ahí en la ciudad ve otra gente y bueno, los tratos son diferentes. No, acá la gente del norte tenemos ¿cómo se diría?
0: La
1: Esa
0: forma
1: forma de
0: de
1: ser
0: ser
1: que hace linda
0: nata.
1: a la persona, que hace linda al pueblo. Sí, uno le podés pedir información a cualquier persona que te la va a dar exactamente, ¿viste? Es la tranquilidad que hay acá que no se compara. Siempre digo yo, la tranquilidad que tenemos acá no está en todos lados, hoy menos hoy en día como estamos, pero acá hay una tranquilidad muy, muy especial.
0: Qué bien. Marce, me quedaría hablando más tiempo, pero te quiero agradecer muchísimo tu tiempo, la información, hacernos recorrer imaginariamente Huinganco, aquel bello lugar, que bueno, de aquí siempre damos la difusión para para que la gente pueda conocer lo que es allí en el vivero provincial de Huinganco, que sabemos que a partir del próximo mes, 1 de octubre, ustedes ya empiezan con las actividades en general, aprovechando la temporada y bueno, también van a haber seguramente más novedades en el transcurso del próximo mes. Así que te mandamos un fuerte abrazo, Marce, gracias, ¿eh?
1: Bueno, gracias a vos por comunicarte con nosotros y sí, los esperamos a toda la gente que quiera venir. No solo en este mes, se espera los 365 días del año, se espera a la gente que venga tanto en invierno como en verano. Todas las estaciones, se espera a la gente que venga a ver los lugares hermosos que tenemos. Hay gente que le gusta la nieve, hay gente que le gusta el verano, la gente le gusta
0: Ustedes
1: otra
0: tienen ahí el
1: estación,
0: llano,
1: pero
0: ¿no?
1: son bienvenidos siempre, ¿sí?
0: El llano cerquita.
1: Bueno, Andacollo, sí, el llano está cerquita, eso lo es parte de Andacollo, donde tiene su lugar también recreativo ahí. Pero bueno, los esperamos, sean bienvenidos siempre y bueno, estamos acá para el que quiera venir y para dar toda la información que podamos dar.
0: Perfecto, Marce, excelente, excelente. Un fuerte abrazo, gracias y que tengas un excelente fin de
1: Igualmente
0: semana.
1: para vos y bueno, un fin de semana bueno para vos y para toda la gente que está en la audiencia. Abrazo para todos y bueno. Bienvenido sea Winganco.
0: Gracias, Marce, un abrazo, que tengas buen día. Hasta luego.
1: Chau, chau.
0: Marcelo González, así estaba pasando el referente, allí él es el director del vivero provincial de Huinganco. Bueno, se están preparando ya para el mes de octubre, con una nueva temporada turística con los tulipanes, hermosa postal con los tulipanes, allí Huinganco. 33 minutos de las 11 en el país, cumplimos solicitados aquí en la mañana. Dalila, Amantes, se llama la canción que nos pide Roque.

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2: Es la hora 11:37 minutos.
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0: Maravillosa canción del cantante Walter Olmos, Extrañándote se llama, y cumpliendo solicitados en la mañana ya de la radio. Prácticamente estamos en mediodía. Retomamos contacto con nuestro compañero que está en el móvil de exteriores. Charlie, adelante.
1: Sí, Néstor, bueno, como habíamos charlado hace un ratito, tenemos más nota. Sabés que mañana se realiza la final de la competencia de robótica, de esta competencia que se desarrolla ahí en el Domullo. Es escuelas de todo el país han participado en instancias anteriores, que ya hemos también comentado, donde, bueno, cada escuela presenta un proyecto y va avanzando en las distintas instancias. Los proyectos que más han avanzado, que más, digamos, han podido prestar alguna utilidad a los robots, han llegado a esta instancia que se va a realizar. Hoy es la apertura a las 13 horas, la apertura oficial, y mañana se hace todo lo que es la competencia. Va a haber competencia entre los robots que se han presentado. Así que vamos a escuchar a dos escuelas, una escuela de Plotier, que llegó a la final, y una escuela de Ushuaia, Néstor. Esto va a ser en el día de mañana, la competencia de robótica en la dependencia del centro de eventos Domullo.
0: Muy bien, Charlie, perfecto. Pasamos a las notas de los alumnos y, bueno, ya con esto será, si Dios así lo permite, hasta el próximo lunes, Charlie.
1: Así es, si Dios quiere, nos estamos viendo, escuchando el día lunes acá en tu programa 120.
0: Muy bien, gracias, Charlie, hasta luego.
1: Gracias, hasta luego.
2: Y esperamos dar lo mejor de nosotros, nos apoyamos de anfitriones, queremos quedar bien, queremos divertirnos, aprender y conocer más chicos de otras provincias, una buena experiencia y nada, eso.
3: Bien, en su caso, ¿de dónde vienen? ¿De qué escuela técnica?
4: Venimos de la P25 que se ubica en Plotier, una hermosa escuela.
3: Con edificio nuevo, así que pudieron trabajar bien el robot.
4: Más o menos sí, nos dieron un espacio para poder trabajar en los últimos dos meses en el robot.
3: ¿Y qué presentan? ¿Qué característica tiene el robot?
4: El robot posee una garrita que utiliza unos mecanismos similares a la mano, con tendones y ligamentos para poder agarrar y transportar objetos.
3: Bien, ¿qué expectativas tienen ustedes?
5: Altas, la verdad que vinimos para dejarlo todo después de la instancia pasada, que nos gustó la experiencia. Y nada, yo vengo con experiencia de espectador del año pasado y nada, con ganas de dejarlo todo y nada, pasarla re bien.
3: Bueno, y vamos a seguir charlando con el equipo de Neuquén. ¿Qué expectativas tienen ustedes? ¿De qué colegio vienen?
6: Somos del Neuquén Oeste y, bueno, nuestras expectativas, por lo menos por hoy, es acostumbrarnos, pasar los nervios y por lo menos hacer los mejores puntos que podamos hoy y mañana seguir compitiendo.
3: Lucila, bueno, tienen nombre casi media docena. ¿Cómo fueron trabajando los nombres de los equipos?
6: El nombre fue... empezó como un chiste y, bueno, se quedó por una anécdota que pasó en las instancias anteriores, pero bueno, fue un chiste entre nosotros y quedó.
3: Uh-huh. ¿Cuál es la característica del robot que presentan?
6: Y nuestra característica es que, bueno, por lo menos es...
3: Contame de qué se trata, cómo lo trabajaron.
6: Ah, bueno, tiene dos palas, la pala más grande es la cual agarra la pelota y tiene una pala más chica que empuja la pelota para que pueda entrar en la caja. Aparte de esto, bueno, pusimos stickers, también le pusimos luces y nada, eso.
3: ¿Qué conocimiento tenías de robótica?
6: Y de mi parte he hecho cursos con YPF también, he hecho cursos en mi anterior escuela y la mayoría de las chicas ya habíamos competido en estas cosas.
3: Bueno, ¿qué expectativa tiene el equipo neuquino?
7: Y la verdad que venimos con toda la buena onda para poder ganar prácticamente. Pero obviamente conocer otros lugares, otros chicos, hablar, pero más que nada compartir entre nosotros.
3: ¿Es la primera vez que se presentan?
8: Nosotras por lo menos, bueno, yo por lo menos sí, es la primera vez que me presento a una instancia así de robótica, no tenía mucho conocimiento yo.
3: ¿Dónde vienen y qué presentan hoy?
9: Nosotros venimos de Tierra del Fuego, Ushuaia, y presentamos un robot bastante sencillo, la verdad, en cuanto a funcionamiento. Es similar al mecanismo de una retroexcavadora, creería yo. Y es bastante eficaz para lo que necesitamos. Y hay que hacerle unos ajustes nada más para que mejorar la precisión y terminar de configurar el control. está bastante tematizado de lo que sería Tierra del Fuego y la provincia, tanto como su caja viajera, como las decoraciones que tiene arriba, bandera de Argentina, bandera de Tierra del Fuego, decoraciones nuestras que nos representan a nosotros como estudiantes y a nuestro colegio.
3: ¿Son de una escuela técnica o no?
9: Sí, Colegio Técnico Provincial Olga B. de Arco, o OBA.
3: Bien.
9: Sí, sí.
3: ¿Y qué significa para ustedes estar hoy acá?
9: La verdad es que es una gran oportunidad por en sí la distancia que tuvimos que recorrer para llegar y conocer un lugar nuevo y en sí poder haber llegado a lo que es la final y demás es muy, muy importante y significa mucho para nosotros.
3: Profe, bueno, ¿cómo llegaron a esta instancia? ¿Cómo se fueron preparando?
4: Bueno, fuimos preparándonos con, digamos, que con el desempeño de cada uno, con las posibilidades que nos dieron en los tiempos que corren hoy día por las dificultades en el colegio. Y ellos pudieron disfrutar cada uno el desempeño y las habilidades que tuvieron que afrontar, digamos, el desafío y las habilidades que tenían que encontrarse para lograr los puntajes. Hoy nos toca representar a Ushuaia dentro de Tierra del Fuego y lo que único que esperamos es que se diviertan, que aprendan a algo nuevo, que se comuniquen con el resto de los chicos, de los competidores y lo más lindo que tengan es esta experiencia de vivirla, que es única.
0: Muy bien, así pasaban los estudiantes de Neuquén y Tierra del Fuego en esta Copa Robótica, porque llega la final nacional Copa Robótica Educabot 2026 allí en el Centro de Convenciones El Domullo. 240 alumnos, estudiantes de todo el país disputan las instancias decisivas. 25 y 26 de septiembre se va a llevar a cabo allí en el Centro de Convenciones El Domullo. Señoras y señores, hasta aquí llegué. Muchísimas gracias. Que tengan todos ustedes un excelente fin de semana. Si Dios así lo permite, el próximo lunes. Ya te iba a decir el próximo viernes. Ya se quería tomar una semana de vacaciones. No, el próximo lunes a las 8 de la mañana estaremos nuevamente, si Dios así lo permite, aquí en el aire de Radio Libertad Neuquén. Estuvo Charlie en el móvil de exteriores. Mi nombre es Néstor Lorenzo. Que tengan un hermoso fin de, traten de pasarla bien, al menos traten. Y recuerden que mañana a las 9 de la mañana estará nuestro compañero Darío Hernández con su programa Resumiendo, el resumen semanal de noticias de 9 a 11 horas este sábado mañana tempranito. Así que bueno, un fuerte abrazo para todos, gracias y será hasta el lunes que viene.
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0: 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Hasta pronto.
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2: es la hora 12.
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0: en Neuquén.
1: Es la hora 12:28 minutos.
0: En Neuquén.
1: Es la hora 12:28 minutos.
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0: en Neuquén.
1: Es la hora 12:52.
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0: En Neuquén.
1: Es la hora 13.
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9: Seguramente, en las próximas semanas, es probable que veas titulares en los diarios y anuncios en redes sociales de que el gobierno va a sacar una ley permanente de discapacidad. Y verás a Milei y a todo el coro de funcionarios salir a decir que los y las discapacitadas son la prioridad del gobierno, porque la moral como política de Estado y la mar en coche. Es increíble hasta dónde puede llegar el cinismo de un gobierno que, del mismo modo que ahora se presenta como el principal defensor de la causa Malvinas, cuando siempre adoró a Margaret Thatcher y defendió públicamente la posición de los ocupantes, ahora nos quiere engatusar con que le importan los y las discapacitadas, a los que no solo viene ajustando, sino que tuvo que ceder en su momento al reclamo de una emergencia en discapacidad por el escándalo del desvío de fondos de la Agencia Nacional de Discapacidad, un hecho de corrupción que involucró al amigo y abogado del presidente Santiago Spagnuolo, que en unos audios afirma que Karina, sí, la hermana del Jabo, se llevaba el 3%. ¿Te acordás? Que el gobierno ahora muestra interés por los discapacitados es más trucho que dólar azul. Este giro sorpresivo tiene que ver antes que nada por la próxima visita del Papa León XIV al país, quien además de tener una posición en las antípodas de Milei sobre los vulnerables, va a visitar un espacio donde la Iglesia atiende a discapacitados, esos a los que Milei les quitó la prórroga de la emergencia en discapacidad en el presupuesto recientemente presentado en el Congreso. Por eso, no te comas la curva, ni el humo. porque fue la oposición la que logró que el tema se trate en comisión para obligar al gobierno a dar continuidad con las partidas en discapacidad que siempre se negó a tratar y que encima, además, pensaba eliminar en el presupuesto del 2027. Pero esta no es la única curva a evitar o comerse, porque el año que viene hay elecciones. Y lo cierto es que ya es un secreto a voces que Milei está en baja en términos electorales, dado el malestar social generado por sus políticas económicas, y que el establishment prepara un, comillas, reemplazo, es decir, un mileísmo sin Milei. Y justamente, el problema no es Milei, sino este modelo que está diseñado para transferir recursos desde los sectores populares y medios, es decir, jubilados, estudiantes, discapacitados, trabajadores y pymes, hacia los sectores más concentrados de la economía. Es decir, las grandes corporaciones mineras, energéticas, financieras y del agronegocio.
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11: Llegás a Neuquén y querés hacerlo todo.
12: Soy Mariano Martínez, primo de los Martínez. Mis primos recorrieron todo Neuquén.
13: Voy a hacer lo mismo, en 3 días.
11: Lagos, montañas, aventuras, sabores, paisajes y atardeceres.
14: No, es imposible eso.
11: Cuando hay tanto para recorrer, 3 días no alcanzan.
14: Todo esto es Neuquén.
13: Entonces me quedo todo el año.
15: José Luis Acuña ganó la medalla de oro en los Juegos Suramericanos. José Luis Acuña consiguió una medalla de oro para el Neuquén en taekwondo durante las 30ª Juegos Suramericanos Santa Fe 2026, en una jornada que volvió a destacar el protagonismo de los deportistas neuquinos en la competencia. El joven oriundo de Plotier se disputó su tercera final consecutiva. Logró la suma de la participación de la delegación en Neuquén en los Juegos, que representa a la provincia en una de las principales competencias deportivas de la región. Inversiones en obras en la provincia. La gestión de la provincia refuerza el segundo pacto de gobernanza con una histórica inversión de 116 mil millones de pesos destinada a obras de agua y saneamiento, infraestructura hídrica, ambiente, riego y desarrollo turístico. Con esta visión, el gobernador Rolando Figueroa firmó acuerdos con intendentes y presidentes de comisiones de fomento de toda la provincia. El gobernador manifestó que han logrado mucho, pero van a lograr mucho más porque falta, y adelantó que se prevé la firma de un tercer acuerdo de gobernanza. Debate por las comisiones inmobiliarias y la situación habitacional en Neuquén. Al inicio de la 18ª sesión ordinaria de la legislatura de Neuquén, la Cámara tuvo un debate sobre la situación habitacional y el valor de los alquileres en la provincia, con un proyecto del Frente de Izquierda de los Trabajadores que propone que la comisión inmobiliaria en los alquileres sea afrontada por el propietario y no por el inquilino. Al fundamentar la iniciativa, el diputado César Parra advirtió sobre el nivel de endeudamiento que atraviesan las familias. En este sentido, puso como ejemplo un alquiler mensual de 1,5 millones de pesos y señaló que al sumar el depósito y la comisión, una familia necesita alrededor de 4,5 millones para ingresar a la vivienda. Avanzan las obras de acceso norte. Las obras que la Municipalidad de Neuquén ejecuta en el acceso norte registran importantes avances en la construcción de los nuevos puentes, la apertura de la calle Salta y el sistema pluvial, con una inversión de fondos propios que supera los 30 mil millones de pesos en el sector de ingreso a la ciudad. En este sentido, se remarcó la magnitud del plan de infraestructura que se desarrolla sobre los distintos accesos, a la par que se señaló que el plan de obras que tiene la ciudad de Neuquén, de 2.500 municipios del país, es el único que tiene esta inversión. El operativo Puerta a Puerta reforzó la recolección de residuos en Neuquén. La cantidad de residuos acumulados en distintos sectores de Neuquén llevó a la municipalidad a extender las jornadas del operativo Puerta a Puerta. En el barrio Islas Malvinas, el volumen recolectado avanzó a niveles superiores y a los previstos y obligó a reorganizar el cronograma para completar las tareas durante el día y la tarde. El subsecretario de Limpieza Urbana, Cristian Jasper, explicó que la intervención prevista para la jornada debió modificarse debido a la cantidad de residuos retirados. Casper se refirió a situaciones puntuales de acumulación de residuos que requieren una intervención especial. El funcionario señaló que estas situaciones pueden afectar a todo el entorno y recordó un incendio que puso en riesgo a una manzana. En ese sentido, pidió a los vecinos que se solicite asistencia cuando existe un problema de acumulación. Encuentro de MUMRA en FAESIC. El Movimiento Unificador Mercantil, MUMRA, llevó adelante un encuentro de secretarios generales de la sede de FAESIC, del que participó Ramón Fernández, secretario general del Centro de Empleados de Comercio, y Laura Montivero, subsecretaria general. Durante la jornada se abordaron las últimas novedades vinculadas a la reforma laboral, cuya medida cautelar continúa vigente, y se analizaron sus posibles implicancias para las trabajadoras y los trabajadores de comercio. También se expresó la preocupación por el crecimiento de la informalidad laboral y por el desfinanciamiento de las obras sociales sindicales, junto con un informe sobre la situación actual de OCK.
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0: en Neuquén.
1: Es la hora 13:31 minutos.
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3: Aten en dos minutos. Noticias del Sindicato Único de Trabajadoras y Trabajadores de la Educación de Neuquén y sus 22 seccionales.
4: Aten, las vocalías gremiales y la vocalía por los consejos escolares en representación de la comunidad informan que luego de la presentación realizada por la Secretaría de Géneros y Juventudes de Aten, las vocales gremiales y el vocal por la comunidad, en el marco de la construcción de memoria y la exigencia de justicia por Noemí Matamala, aprobaron por unanimidad en el cuerpo colegiado la declaración de interés educativo del 39 Encuentro Plurinacional de Mujeres, Lesbianas, Trans, Bisexuales, Intersexuales y No Binarias, a realizarse en la ciudad de Córdoba los días 10, 11 y 12 de octubre. Asimismo, se aprobó el no cómputo de inasistencias para los días 9 y 13 de octubre. Para todas y todos, compañeros docentes y estudiantes, que participen del mismo y presenten la constancia de asistencia. A 20 años de la sanción de la Ley de Educación Sexual Integral, en un contexto donde no solo se ha atacado la ley, sino que además se han desarmado todos los programas de acompañamiento a las víctimas, impulsar y participar de actividades que nos ayuden a seguir defendiendo los derechos conquistados se vuelve una prioridad irrenunciable. Noemí Matamala presente. Marcela Correa, Luján Noé, Emiliano Garay, Vocalías Gremiales, Vocalía por la Comunidad, Aten.
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0: en Neuquén.
1: Es la hora 13:52 minutos.
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0: en Neuquén.
1: Es la hora 13:58 minutos.
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0: en Neuquén.
1: Es la hora 14:28 minutos.
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0: En Neuquén.
1: Es la hora 14:37 minutos.
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1: En Neuquén.
2: Es la hora 14:57 minutos.
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0: en Neuquén.
1: Es la hora 15.
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0: en Neuquén.
1: Es la hora 15, 28 minutos.
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0: en Neuquén.
1: Es la hora 15:43 minutos.
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0: En Neuquén.
1: Es la hora 15:59 minutos.
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3: En Neuquén.
4: Es la hora 16:27 minutos.

0: en Neuquén.
1: Es la hora 16:32.
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0: en Neuquén.
1: Es la hora 16:42 minutos.
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0: En Neuquén.
1: Es la hora 16:59 minutos.
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18: José Luis Acuña ganó la medalla de oro en los Juegos Suramericanos. José Luis Acuña consiguió una medalla de oro para el Neuquén en taekwondo durante las 30ª Juegos Suramericanos Santa Fe 2026, en una jornada que volvió a destacar el protagonismo de los deportistas neuquinos en la competencia. El joven oriundo de Plotier se disputó su tercera final consecutiva. Logró la suma de la participación de la delegación en Neuquén en los Juegos, que representa a la provincia en una de las principales competencias deportivas de la región. Inversiones en obras en la provincia. La gestión de la provincia refuerza el segundo pacto de gobernanza con una histórica inversión de 116 mil millones de pesos destinada a obras de agua y saneamiento, infraestructura hídrica, ambiente, riego y desarrollo turístico. Con esta visión, el gobernador Rolando Figueroa firmó acuerdos con intendentes y presidentes de comisiones de fomento de toda la provincia. El gobernador manifestó que han logrado mucho, pero van a lograr mucho más porque falta, y adelantó que se prevé la firma de un tercer acuerdo de gobernanza. Debate por las comisiones inmobiliarias y la situación habitacional en Neuquén. Al inicio de la 18ª sesión ordinaria de la legislatura en Neuquén, la Cámara tuvo un debate sobre la situación habitacional y el valor de los alquileres en la provincia, con un proyecto del Frente de Izquierda de los Trabajadores que propone que la comisión inmobiliaria en los alquileres sea afrontada por el propietario y no por el inquilino. Al fundamentar la iniciativa, el diputado César Parra advirtió sobre el nivel de endeudamiento que atraviesan las familias. En este sentido, puso como ejemplo un alquiler mensual de 1,5 millones de pesos y señaló que al sumar el depósito y la comisión, una familia necesita alrededor de 4,5 millones para ingresar a la vivienda. Avanzan las obras de acceso norte. Las obras que la Municipalidad de Neuquén ejecuta en el acceso norte registran importantes avances en la construcción de los nuevos puentes, la apertura de la calle Salta y el sistema pluvial, con una inversión de fondos propios que supera los 30 mil millones de pesos en el sector de ingreso a la ciudad. En este sentido, se remarcó la magnitud del plan de infraestructura que se desarrolla sobre los distintos accesos, a la par que se señaló que el plan de obras que tiene la ciudad de Neuquén, de 2.500 municipios del país, es el único que tiene esta inversión. El operativo Puerta a Puerta reforzó la recolección de residuos en Neuquén. La cantidad de residuos acumulados en distintos sectores de Neuquén llevó a la municipalidad a extender las jornadas del operativo Puerta a Puerta. En el barrio Islas Malvinas, el volumen recolectado avanzó a niveles superiores y a los previstos y obligó a reorganizar el cronograma para completar las tareas durante el día y la tarde. El subsecretario de Limpieza Urbana, Cristian Jasper, explicó que la intervención prevista para la jornada debió modificarse debido a la cantidad de residuos retirados. Casper se refirió a situaciones puntuales de acumulación de residuos que requieren una intervención especial. El funcionario señaló que estas situaciones pueden afectar a todo el entorno y recordó un incendio que puso en riesgo a una manzana. En ese sentido, pidió a los vecinos que se solicite asistencia cuando existe un problema de acumulación. Encuentro de MUMRA en FAESIC. El Movimiento Unificador Mercantil, MUMRA, llevó adelante un encuentro de secretarios generales de la sede de FAESIC, del que participó Ramón Fernández, secretario general del Centro de Empleados de Comercio, y Laura Montivero, subsecretaria general. Durante la jornada se abordaron las últimas novedades vinculadas a la reforma laboral, cuya medida cautelar continúa vigente, y se analizaron sus posibles implicancias para las trabajadoras y los trabajadores de comercio. También se expresó la preocupación por el crecimiento de la informalidad laboral y por el desfinanciamiento de las obras sociales sindicales, junto con un informe sobre la situación actual de OSECAC.
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0: en Neuquén.
1: Es la hora 17:24 minutos.
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0: en Neuquén.
1: Es la hora 17:31 minutos.
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2: En Neuquén
3: es la hora 17:39 minutos.

0: en Neuquén.
1: Es la hora 17:46 minutos.
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0: En Neuquén.
1: Es la hora 17:59 minutos.
0: En Neuquén.
1: Es la hora 17:59 minutos.
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0: En Neuquén.
1: Es la hora 18:23 minutos.
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0: en Neuquén.
1: Es la hora 18:30 minutos.
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0: En Neuquén.
1: Es la hora 18:48 minutos.
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0: en Neuquén.
1: Es la hora 19.
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2: En Neuquén.
3: Es la hora 19, 27 minutos.
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0: En Neuquén.
1: Es la hora 19:30 minutos.
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3: Aten, las vocalías gremiales y la vocalía por los consejos escolares en representación de la comunidad informan que luego de la presentación realizada por la Secretaría de Géneros y Juventudes de Aten, las vocales gremiales y el vocal por la comunidad, en el marco de la construcción de memoria y la exigencia de justicia por Noemí Matamala, aprobaron por unanimidad en el cuerpo colegiado la declaración de interés educativo del 39 Encuentro Plurinacional de Mujeres, Lesbianas, Trans, Bisexuales, Intersexuales y No Binarias, a realizarse en la ciudad de Córdoba los días 10, 11 y 12 de octubre. Asimismo, se aprobó el no cómputo de inasistencias para los días 9 y 13 de octubre. Para todas y todos, compañeros docentes y estudiantes, que participen del mismo y presenten la constancia de asistencia. A 20 años de la sanción de la Ley de Educación Sexual Integral, en un contexto donde no solo se ha atacado la ley, sino que además se han desarmado todos los programas de acompañamiento a las víctimas, impulsar y participar de actividades que nos ayuden a seguir defendiendo los derechos conquistados se vuelve una prioridad irrenunciable. Noemí Matamala presente. Marcela Correa, Luján Noé, Emiliano Garay, Vocalías Gremiales, Vocalía por la Comunidad, Aten.
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0: en Neuquén.
1: Es la hora 19:41 minutos.
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0: En Neuquén.
1: Es la hora 19:58 minutos.
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0: en Neuquén.
1: Es la hora 20:17 minutos.
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0: En Neuquén.
1: Es la hora 20:28 minutos.
0: En Neuquén.
1: Es la hora 20:28 minutos.
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Todo puede pasar desde ahora. ¿Estás preparado?

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1: En Neuquén.
2: Es la hora 20:44 minutos.
3: Cántame, Bobby Ricky.

0: en Neuquén.
1: Es la hora 20:55.
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0: En Neuquén.
1: Es la hora 20:58 minutos.
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12: Cancunapa. Soy lo que dejaron, soy toda la sobra de lo que se robaron. 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